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0: 15. Vamos con las preguntas, dice mi hermano. Mi hermano y amigo, le habla una hija preocupada por su papá. Quiero que me digan por qué él mantiene con mucha alergia en el cuerpo, dolor de cabeza y fiebre. Ha tomado muchos tratamientos, muchos medicamentos. Él se mejora por el espacio de 2 o 3 días, pero otra vez vuelve con ese problema. Quiero que me indiquen qué plantas puedo darle para que él se alivie. Ahí le mandé la foto de él y le mandé la foto de la orina. Muchas gracias por su orientación, Dios me los bendiga. Bueno, primero que todo, haciéndole un estudio minucioso, y aquí veo a través de la urna virtual, primero que todo, él tiene un problema bastante delicado porque tiene contaminación en la sangre. La sangre está contaminada por desechos tóxicos que envenenan, entorpecen el funcionamiento de los órganos. Y el hígado está cargado, lleno de grasa, al igual que el intestino, le está afectando todos los tejidos nerviosos. Es importante que le consiga, hija, consígale las hojas de perejil. La va a poner a machacar en sal y aceite de laurel y le va a aplicar en el cuerpo por 3 días. Le va a dar a tomar las hojas de caléndula, la flor de caléndula, para que tome en la mañana y en la noche. Es importante de que lo traiga a una consulta para, a través de la terapia de desintoxicación, limpiarle y desintoxicarle la parte sanguínea con el tónico de sanación y entregarle la respectiva curación. Dios me la bendiga, gracias por participar. 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Los voy a dejar. Dios me los bendiga.
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0: esforzándonos día a día por lograr llegar a, y tocar, digamos, esos corazones, tocar esas mentes que a veces, insisto, se están tan agobiadas que no logran acudir a este tipo de canales que a veces se les brinda desde las instituciones. Es importante entender también que no es solo una responsabilidad de la alcaldía. Aquí entramos a jugar todos y es siempre el llamado que hacemos, especialmente porque quien está cerca de estas personas, quien está cerca de estas personas, la familia, compañeros de trabajo, compañeros de estudio, todos, esto nos combina a todos a poder tratar de identificar esas señales de alarma para que nosotros podamos conducir a estas personas a los canales de apoyo y ayuda necesarios. Ese siempre es el llamado que nosotros hacemos. Por eso es importante hablar de unidad, porque no solo son las instituciones, aquí hay que hablar de la familia, de los amigos, de los colegios y de todos, digamos, de todos desde el punto familiar. Ese es el camino que siempre llevamos, ¿no? a que se pueda identificar. Es más, las socializaciones que siempre se hacen, las capacitaciones que siempre se hacen en instituciones educativas, en otros espacios, digamos, siempre lleva a que nosotros podamos preparar al círculo. A veces no tanto a la persona, sino a su círculo, para que este círculo nos pueda ayudar a identificar estos problemas, puedan ser remitidos y atendidos de manera oportuna, de tal forma que se le pueda brindar el acompañamiento psicosocial a estas personas que presentan esas señales de alarma, ¿no? Y es de pronto la reflexión que quisiera dejarles hoy nuevamente. No es la primera vez que hablamos del tema, ya lo hemos venido, digamos, dialogando, y el llamado siempre es a eso: uno, unidad; dos, que todos somos parte, podemos ser parte de esa solución. Es importante a veces ser ese canal que permita articular con las diferentes instituciones que están preparadas para este tipo de casos, ¿no? Nosotros tenemos que ser partícipes de la solución, y pues el llamado es ese, ¿no? A que podamos entender que a veces estas personas no se abren con todos, y que a veces nos dan unas señales de alarma a nosotros porque somos su amigo, porque somos su compañero del colegio o porque somos sus compañeros de trabajo. Entonces, cuando se dan estas señales de alarma, es importante dar aviso a las actividades, en los casos de instituciones educativas, al área psicosocial, en el caso de las empresas, pues lo mismo, también el área social, pero también hay unas áreas especializadas, que unos canales especializados que son pues la línea psicosocial, a donde se pueden comunicar y pues ahí dialogar, ¿no?
1: Alcalde, anoche se confirmó el fallecimiento de Angelis y bueno, Angelis Carolina Ojeda, y se hablaba de una segunda persona que intentó también, pero no se había consumado. ¿Usted tiene información sobre esta segunda persona?
0: ¿Aló?
1: Sí, alcalde, ¿me escuchó?
0: No, ahora sí lo escucho.
1: Ah, bueno, no, le decía que anoche se confirmó el fallecimiento de Angelis Carolina Ojeda, la joven de 23 años, pero una segunda persona también hizo un intento y no hubo mayores noticias. ¿Usted tiene información sobre esa segunda persona?
0: No, sigo sin entenderlo. Me entiendo que me dice que dos personas intentaron suicidarse.
1: Pero tenemos información de que una de ellas falleció y de la otra no hubo mayor información. Si usted está enterado sobre esa segunda persona.
0: Sí, claro que sí. Tenemos información de ayer de un intento de suicidio, y por otro lado pues

0: otro que lastimosamente terminó con una fatalidad. Este es el de la joven de cerca de 23, 24 años, que es hija de una trabajadora de la empresa Sumibujat. Y por otro lado, tenemos a la hija de esta querida Edil, que pues todos conocemos, Paula Parra, que lastimosamente también atravesaba por un difícil momento y termina tomando esa decisión, pero falla en el intento, ¿no? Falla en el intento y bueno, eso hace que familiares puedan intervenir oportunamente, la hayan ayudado y pues haya evitado esa lamentable, esa fatalidad. Así que bueno, esos son los dos casos más recientes que nos tienen, pues insisto, muy consternados con toda esta situación, ¿no? Debemos entender también que existe cierto patrón cuando se presenta un hecho de estos. Generalmente quienes vienen, digamos, dudando, pensando o con la idea en su cabeza, toman ciertas fuerzas cuando ven que otro lo hace para poder seguir con el proceso. Eso, como verán, se puede identificar hoy, sino que lo han podido identificar de pronto en otras oportunidades. Por eso generalmente se dan esas seguidillas. Por eso es muy importante el llamado que estamos haciendo hoy desde la alcaldía, desde la administración municipal, para que nosotros podamos, digamos, acudir juntos a todas estas actividades que se están organizando. Por ejemplo, el día jueves nosotros tenemos una caminata en el municipio, tenemos una velatón, tenemos nosotros unos espacios de oración y algunos talleres, incluso talleres que se van a llevar a cabo en algunas instituciones educativas, otros en algunas empresas del municipio de Maicao, digamos, buscando llevar ese mensaje y poder compartir esa pequeña inducción que es tan importante para no solo para tocar, insisto, a las personas que de pronto atraviesan hoy por una difícil situación, sino a su círculo especialmente, porque es que dependiendo del círculo que la rodea, que sepa leer las alertas y alarmas que ellos a veces dan antes de tomar este tipo de decisiones, y cuando sabemos leerlas, pues sabemos y sabemos reportarlas a tiempo, se sabe atenderlas y poder, digamos, cambiar el resultado de ese tipo de decisiones. Así que, insisto, el llamado es a eso, ¿no? A poder seguir trabajando. Nosotros venimos dictando estos talleres desde hace mucho tiempo. Sin embargo, hoy redoblamos esfuerzos e invitamos a toda la ciudadanía que pueda hacerlo de la mano de nosotros, a que esté muy atento a las redes sociales, que estén atentos también a las emisoras, que aquí vamos a seguir compartiendo, digamos, los canales donde usted pueda informar sobre cualquier persona que considere pueda llegar a necesitar este tipo de ayuda, ¿no? De guía psicológica, de apoyo especialmente moral en estas situaciones, de las que se podrán encargar, por supuesto, las personas especializadas en esa área.
1: Bueno, alcalde, muchas gracias, la verdad, por atendernos la llamada, muy, muy agradecidos con usted. Esperamos que Dios nos ayude para que podamos superar toda esta situación. Tenga un feliz día, alcalde.
0: Así sea, le voy a estar pasando el cronograma de actividades que le mencionaba para que pueda, ojalá, compartirnos lo mismo, también los números y canales de comunicación para que puedan articular con el municipio y con todas las entidades encargadas, digamos, de brindar todo ese apoyo y ese acompañamiento. Dios les bendiga a todos. Un saludo especial a estas familias que hoy atraviesan por este difícil momento y bueno, Dios les bendiga a todos.
1: Amén. Bendiciones al alcalde municipal. Refiriéndose al tema del suicidio de la noche anterior y un intento que por fortuna no terminó en fatalidad. 6:25 de la mañana.
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1: 6 de la mañana, 27 minutos. Seguimos adelante en esta ronda de información. En las noticias nacionales tenemos que ayer hubo dos movimientos en cargos muy importantes del país. Renunció el presidente de Ecopetrol, el señor Hurtado, y fue apartado de su cargo el director del DANE. Declararon insubsistente su nombramiento. Es un poco extraño en estos cargos tan altos de las altas esferas del poder que haya una declaración de insubsistencia. Lo que normalmente ocurre es que le piden la renuncia al funcionario, pero ayer no fue así. El presidente de la Espriella decidió apartar de su cargo al director del DANE por dos razones. Primero, porque no le hizo una profunda auditoría a los datos que el gobierno anterior había entregado al gobierno entrante. Y segundo, porque dio unas declaraciones sin sujetarse al protocolo que el presidente de la Espriella ha establecido para que los altos funcionarios den sus informaciones al público. Ya hay nuevo director del DANE, además. A nivel internacional, una noticia que tiene impacto sobre Colombia y Estados Unidos tomará la decisión si certifica o no la lucha antidrogas de Colombia. Y hay una incógnita, si certificará o si no certificará. Recordemos que las relaciones entre Estados Unidos y el gobierno colombiano cambiaron radicalmente desde el 7 de agosto, cuando se posesionó el presidente Abelardo de la Espriella. Las relaciones, que fueron tensas hasta cuando terminó el mandato de Petro, se convirtieron en unas relaciones fluidas. Sin embargo, la duda es precisamente porque lo que se evaluará será la gestión que hizo el presidente anterior. Entonces, Estados Unidos tiene la siguiente disyuntiva, el dilema. Si certificamos a Colombia, estamos dándole la razón a Petro. Estamos diciendo que Petro hizo las cosas bien. Y si descertificamos a Colombia, estamos perjudicando al amigo que ahora tenemos en la presidencia. Entonces, bajo ese dilema, hoy tomará su decisión el gobierno de los Estados Unidos. Recordemos que el año pasado Colombia fue plenamente descertificada, totalmente descertificada en su lucha antidrogas. La certificación es una decisión discrecional del gobierno de los Estados Unidos y de ella dependen algunas ayudas que le dan a los gobiernos amigos. De manera pues que estaremos atentos a lo largo del día sobre si Estados Unidos certifica o descertifica a Colombia. 6 de la mañana, 30 minutos.
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8: Hola, ¿qué tal? Buenos días y bienvenidos a la información deportiva aquí en el informativo Avance. Hoy es 15 de septiembre de 2026 y son las 6:31 de la mañana. Empezamos hablando de los Juegos Sudamericanos que se vienen desarrollando por todos estos días en la ciudad de Santa Fe, en Argentina. Luego de que Colombia el día de ayer tuviera la oportunidad de ganar 10 oros impulsados en la segunda jornada de esta competencia que se realiza por estos días en Argentina, como lo dijimos. Colombia vivió este lunes 14 de septiembre hasta ahora la jornada más productiva de los 23 Juegos Suramericanos en Santa Fe 2026, con 8 medallas o 8 nuevos títulos distribuidos entre el patinaje de velocidad, el levantamiento de pesas y los clavados. Al cierre de la programación, la delegación nacional aparece en el tercer lugar del medallero general con 10 oros y 9 platas más 9 bronces, para un total de 28 medallas conseguidas en esta tabla que lidera Brasil con 21 medallas de oro, 19 de plata y 12 de bronce, mientras que Argentina ocupa la segunda posición con 12 medallas de oro, 5 de plata y 15 de bronce. En el patinódromo municipal fue el escenario de una de las sobresalientes presentaciones colombianas en cuanto a 4 oros, a 1 plata y 1 bronce en las pruebas del 200 metros meta contra meta y 1000 metros sprint. Esto fue la jornada de ayer. En cuanto a lo que tiene que ver con el patinaje, también tenemos que decir que en el levantamiento de pesas Colombia consigue una presea de oro para llegar entonces también y ubicarse sólidamente en el tercer lugar de estos Juegos Sudamericanos, en el que Colombia pues aspira a consolidarse por lo menos después de Brasil en la segunda posición. El día de hoy habrá muchas otras competencias. Seguirá el levantamiento de pesas como uno de los deportes más fuertes para nuestro país, en el que se espera tener la posibilidad de ganar otras medallas más y seguir sumando en esta importante competencia. En otro deporte, lo que tiene que ver con el torneo o con Colombia en la rama femenina, especialmente del voleibol, ya que Colombia se clasificó al campeonato mundial que se realizará el próximo año en Brasil. La selección Colombia femenina de voleibol obtuvo su tiquete al Campeonato Mundial de Voleibol Femenino tras ubicarse en el tercer lugar del Campeonato Sudamericano Preolímpico de la disciplina que se desarrolló del martes 8 al 13 de septiembre en Río de Janeiro. Este certamen sudamericano se desarrolló con un formato de todos contra todos, donde las selecciones participantes fueron Chile, Argentina, Perú, Brasil, Venezuela y Colombia, teniendo en cuenta que lo anterior solo de una participante obtenía el título del certamen junto a la clasificación de los Juegos a los Juegos Olímpicos de Los Ángeles el próximo 2028. Por otro lado, a las tres mejores selecciones del ranking final del evento internacional también se adjudicaron un cupo a la Copa Mundo de la disciplina. Nuestro país comenzó su recorrido ante Chile, al que venció con parciales de 15-19, 25-20 y 25-19 para un global de 3-0. Enhorabuena por estas chicas que están representándonos en Brasil y que a la postre pues ganaron su título o ganaron su pasaporte al Mundial. En la Liga Profesional Colombiana el día de ayer se dio un resultado en contra del América. El Deportivo Pasto vence en calidad de visitante al América 1-0. Esto hace un movimiento en la parte de atrás de la tabla, luego de que Junior, que ayer era penúltimo, y luego de este resultado, pues hoy Junior amanece en la tabla, en el último lugar de la tabla, luego de que el Pasto pues acudiera a ganar la posición número 19, que era la que estaba ocupando el Junior de Barranquilla. Hoy se inicia ya la 11 fecha de la Liga Profesional Colombiana. Tenemos los partidos entre Boyacá Chico y Alianza, que será a las 7:30 de la noche. Once Caldas jugará un partido aplazado de la fecha séptima, será mañana frente al Tolima a las 6:15 de la tarde. Otro partido aplazado es el Bucaramanga Medellín, también se jugará mañana, el jueves, a las 6 de la tarde. Y por supuesto mañana Atlético Nacional enfrentará a Internacional de Bogotá. Esto será ya en la fase de grupos, en la jornada 13 de este certamen o de este torneo 2026. Como dijimos, entonces América sigue liderando la tabla de posiciones. En su orden, pues, como lo dijimos ahorita, Junior, preocupante la situación con Junior. Se sucumbe allá en el último lugar de la tabla, lo que significa que le va a quedar difícil remar las fechas que faltan para llegar a estar dentro de los 8. Mi estimado profesor, un pequeño análisis ahí de la situación.
1: ¿En qué fecha vamos? Junior.
8: Vamos para la fecha 13, profesor.
1: ¿Cuántos partidos ha jugado Junior?
8: Junior lleva en estos momentos, tiene 11 partidos, mi estimado profesor.
1: Lleva 11 partidos para 3 puntos.
8: Sí, señor.
1: Le quedan 9 partidos para conseguir 27 puntos. O sea, tiene que ganar todos los partidos. Eso es muy complicado. No puede perder, no puede ni empatar un partido. Eso se complica. Pero sabe que les digo, con todo respeto, que el Junior que ganó el campeonato también jugaba muy mal. El Junior que ganó el título jugaba muy mal también. Lo que pasa es que se encontró con un cuadrangular en el que tuvo un excelente remate y por eso ganó el título. Pero este Junior nunca ha jugado bien, le digo con toda sinceridad. Y también se demuestra una vez más que el problema no se resuelve cambiando el técnico. No siempre se resuelve cambiando el técnico. Todo el mundo, apenas sus equipos pierden uno o dos partidos, hay que echar a fulano de tal, hay que sacar. Y en Colombia, si ustedes prestan atención, todos los domingos despiden un técnico. ¿Se han dado cuenta?
9: Señor.
1: Todos los domingos o los miércoles, cada vez que hay fecha, despiden a un técnico. Mire, saque la cuenta cuántos van.
8: Sí, señora, así es. Si no estoy mal, llevamos 7 entrenadores.
1: Ya van como 7. Casi uno por fecha. Le dan hasta la fecha 2 o 3. Creo que este año en la fecha 2 ya estaban echando al primer técnico.
8: Y el técnico de Junior cayó en la fecha 6.
1: Y entonces llega el nuevo. Y las cosas siguen
8: igual.
1: Igual. Mira, el Cúcuta Deportivo sigue de último. Ya ha hecho al técnico Farías, ¿no? Richard Páez. Trajeron otro igual y sigue por allá. El Junior sigue igual y así sucesivamente. Estos equipos no mejoran la gran cosa. Entonces, esto no solamente sacando técnicos. Tienen que buscar también dónde está de verdad el problema que tienen.
8: Eso así es, mi estimado profesor. Bueno, llegamos a la parte final de los deportes por el día de hoy, no sin antes agradecerles por la sintonía y por supuesto estar allí conectados con el informativo Avance. Hasta mañana, Dios los bendiga a todos.
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2: 6:41 a.m. Seguimos aquí en esta agenda informativa, muy preocupados, muy tristes, como les hemos dicho, por el desarrollo de estas noticias que tienen que ver con el suicidio, con la ideación suicida, con los suicidios consumados y también con los intentos. Desafortunadamente, me decía un amigo, yo también tengo hijos y no sabemos qué están pensando los muchachos. Algunos no son tan expresivos. Así como hay enfermedades asintomáticas, una enfermedad asintomática es la que no se siente, como la hipertensión, totalmente asintomática. Así también las enfermedades de salud mental en algunos casos son asintomáticas, o sea, no es factible saber lo que está pensando una persona.
3: Profe, permítame un segundito, yo hago un aporte ahí a ahorita lo que decía el señor alcalde. Bueno, ellos están haciendo las campañas a través de todas sus secretarías y a través de nuestros medios de comunicación también hemos insistido mucho en esto. Y pues también decirles a todos los profesores de las escuelas de fútbol, que manejamos un número bastante grueso de jóvenes, y pues tuvimos un caso la semana pasada con el niño que se suicidó. Y bueno, nosotros en las escuelas nos convertimos a veces en padres de muchos de esos jóvenes que tienen una cantidad de dificultades que no pueden expresar de pronto dentro del núcleo familiar, pero que se lo expresan a uno y uno se queda un poquito aterrado. Y cuando uno ve estas noticias, pues lógicamente uno se pone muy triste porque se nos están yendo los jóvenes y tenemos que tomar cartas en el asunto. El problema está, profe, es que no sabemos qué está motivando a los muchachos hoy día para que esto suceda. O sea, ese es el gran interrogante que tenemos. Y como usted lo decía ahorita, muchos padres entramos, entre comillas, de pronto en pánico de ver esta situación, porque realmente no sabemos o no tenemos las herramientas ahorita de cómo saber qué está pasando con los muchachos. Así que a los profes de las escuelas de fútbol, a los profes de las escuelas de voleibol, de patinaje, de todas esas escuelas deportivas que hay en el municipio de Maicao, también hacemos un llamado para que no desamparen a nuestros muchachos, para que no los dejen solos, para que estén siempre acompañándolos, para que intenten ser esos amigos que ellos buscan a través de estas disciplinas deportivas, a través de estas escuelas, mi estimado profe.
2: Bien, seguimos adelante. Usted tiene toda la razón, Valerio. Seguimos adelante, Carlos, con las informaciones.
4: Así es, profe. Policía Nacional lleva la prevención contra la extorsión a gases de La Guajira, con el propósito de generar capacidades de prevención y brindar herramientas que permitan identificar, prevenir y actuar oportunamente frente a posibles casos de extorsión. El Grupo Gaula de la Policía Nacional, en coordinación con la Seccional de Investigación Criminal del Departamento de Policía de Guajira, realizó el tercer encuentro anti-extorsión dirigido a trabajadores de las empresas gases de La Guajira. Durante la jornada, los uniformados socializaron las principales modalidades utilizadas por delincuentes para cometer el delito de extorsión, así como recomendaciones de seguridad y medidas de autoprotección que puedan ser implementadas tanto en el entorno laboral como en la vida cotidiana. Asimismo, se hizo énfasis en la importancia de mantener la calma ante cualquier llamado, mensaje o exigencia acompañada de amenazas o violencia verbal o física, evitando entregar información personal, realizar pagos o tomar decisiones bajo presión. Ante cualquier situación sospechosa, se recomienda acudir oportunamente a las autoridades y denunciar.
2: 6:45 a.m. Aquí está Carlos Pastrana con un paquete de informaciones de las comunidades y del trabajo comunal.
5: Gracias, profe. Nuestra audiencia, compañero. Profe, Taigrit Saurit, nombre y apellido, ¿verdad? Es una joven, es brumitera, abogada de profesión, que también aspira a ser la presidenta de la FED Guajira, Federación de Juntas Comunales. Y Ana Turizo, que es de Riohacha, también una profesional que trabaja mucho en el tema de víctimas en Colombia. son dos mujeres que quedaron ya pues, prácticamente inscritas para participar en las elecciones este 27 de septiembre. Ayer había plazo para que se inscribieran las planchas y tienen dos días para modificación de ellas. Logramos abordar a Ana Turizo ayer acá en Maicao, donde hizo una alianza, igual como hacen los grupos políticos, alianzas para poder enfrentar a Taurit, que también está fortalecida. Entonces serían dos mujeres disputándose la presidencia de la federación. Escuchemos acá unos apartes de la candidata, Ana Turizo.
6: Bueno, buenos días. Mi nombre es Ana Turizo Capadilla. Soy candidata a la Federación de Comunales del Departamento de La Guajira. Gracias a nuestro amigo comunal, nuestro reportero Pastrana, quien nos ha permitido estar en este espacio en la mañana de hoy para poder contarles a todos los comunales del Departamento de La Guajira que ayer fue un triunfo poder lograr un acuerdo con Harold, quien era candidato a la presidencia de la Federación de Comunales del municipio de Maicao. Logramos un gran acuerdo en donde Maicao y los demás municipios del departamento de La Guajira se van a ver representados en esta federación, porque aquí estamos pensando es en ser incluyente en el departamento, en los comunales del departamento de La Guajira. Aquí no es un capricho, aquí es un trabajo en equipo que hemos logrado consolidar en el día de ayer en el municipio de Maicao en pro de todos los comunales de este departamento.
5: Bueno, estos son aparte de la candidata cuando habla de unidad. Maicao declina Jaro González para unificarse a Río Bache y armar un solo equipo. Y es así como más de 60 delegados lograron inscribirse anoche prácticamente la plancha que representa a Naturizo. Entonces Jaro va a ocupar un cargo también, primer delegado de la federación, y Maicao se queda con abundantes cupos, o sea, le asignaron unos cupos interesantes que más adelante pues estarán anunciando acá en este medio. Entonces, bueno, como las altas esperas políticas, también si hay unidad política comunal para lograr pues enfrentar a la otra plancha que también está fortalecida. Esto es, pues, están ahí a la par. Entonces, gana la mejor propuesta, quien logre de aquí al 27, pues obtendrá el triunfo.
2: ¿Y será una mujer?
5: Será una mujer, sí.
2: Solamente hay candidatas.
5: Candidatas, sí.
2: Ya, bien.
5: Ya pues Maicao se apunta con cuatro comunas ahí integrada dentro de seis, pues cuatro están apoyando esta unificación. Bueno, este fue nuestro informe.
2: ¿Y qué pasó con aquella comuna donde no hubo elecciones? Todavía.
5: Bueno, esa comuna no pudo participar, así como llegaron como cuatro o cinco asociaciones en el departamento que no pudieron participar en estas contienda electoral que se avecina. Lo que sí sí, profe, que Maicao falta una sola junta, como dice Carlos Bula, que más elecciones, sí, falta una elección, que es el barrio Simón Bolívar. El día 20 se estará poniendo al día de esa juntación comunal para cumplir ya pues calendario electoral.
4: Este domingo, Día de Amor y Amistad.
5: El día 20, creo que cada domingo.
4: Este septiembre. De
5: sí,
4: septiembre.
5: Sí, en septiembre. Sí,
4: sí, señor, este fin de semana.
5: Ah, bueno, entonces sí, es sábado. Entonces, 20.
4: Domingo.
5: Domingo, perdón. Es la de elecciones y esa junta entra ya a hacer parte nuevamente, para no ser sancionada, ojo. Junta de barrio que no haga elecciones, se sanciona, pero ellos dicen, no, vamos para adelante.
2: 6:49, vamos con el estado del tiempo.
7: Muy buenos días y bienvenidos al pronóstico del estado del tiempo para hoy 15 de septiembre en el departamento de La Guajira. Se aproxima una onda tropical, la número 50 de la temporada, y esto dará una tregua a esas altas temperaturas que hemos tenido, debido a que tendremos mayor nubosidad, inclusive lluvias en algunos sectores para la jornada de hoy. Iniciando la mañana tendremos lluvias hacia la Alta Guajira, lluvias que pueden ser de carácter ligero a moderado en buena parte de Uribia, mientras que en el resto del departamento en horas de la mañana tendremos algo de nubosidad o condiciones secas. Hacia la tarde es probable que estas lluvias se den en otros sectores del centro y sur del departamento. Es probable que las lluvias de mayor consideración se den en zonas de alta montaña. Y recordemos que estas lluvias están asociadas a la temporada ciclónica y al tránsito de ondas tropicales. Este año ha sido bastante atípico la temporada ciclónica, pues no hemos tenido sistemas ciclónicos que nos hayan afectado y realmente los sistemas que se han formado han sido muy pocos y alejados del territorio nacional, una temporada que ha estado muy por debajo de lo normal, y esto se debe particularmente a que el Pacífico en este momento se encuentra más cálido y caliente y toda la temporada ciclónica ha estado más activa hacia el Pacífico, mientras que el Atlántico por regulación térmica tiene unas temperaturas menores en la parte oceánica, y esto ha hecho que sea una temporada muy, muy baja o más baja de lo normal. Aprovechemos estas condiciones de lluvia, hagamos un uso eficiente del agua. Recordemos que lo que se proyecta es una sequía prolongada, así que cualquier lluvia que se pueda dar en esta temporada debería de utilizarse de la manera adecuada debido a eso que se proyecta para fin de año, cuando ya se haya desarrollado totalmente el fenómeno del Niño. Esto en pronóstico, informa Lady Rodríguez, meteoróloga del Sistema de Alertas Tempranas de Corpo Guajira. Que tengan todos un buen inicio de la mañana.
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4: 6:53 a.m. y a esta hora hacemos un recorrido por el departamento de La Guajira, iniciando en Villanueva con Junior de la Voz. Junior, buenos días.
11: Compañero, gracias. Información en nuestra alianza noticiosa desde los estudios de Viva FM en Villanueva. Un adulto mayor murió en la mañana de ayer lunes luego de ser arrollado mientras se movilizaba en una bicicleta por la vía que comunica a Villanueva con Urumita. La víctima fue identificada como Fernando Macea, de aproximadamente 72 años de edad, oriundo de Montería, residente desde hace varios años en Villanueva, donde vivía en el barrio Villa Eldegar. De acuerdo con la información preliminar entregada ayer por las autoridades, el hecho ocurrió sobre las 5:30 de la mañana cuando Macea se desplazaba en su bicicleta con destino a una finca ubicada en el sector de los Guamachitos, donde se dedicaba a realizar labores del campo. Al parecer, mientras transitaba por este corredor vial, habría sido impactado por la parte trasera por una camioneta Hyundai Tucson de color gris que se movilizaba en dirección hacia el departamento del Cesar. Como consecuencia del fuerte impacto, Fernando Macea perdió la vida en el lugar de los hechos. La emergencia fue atendida inicialmente por tropas del Ejército Nacional que se encontraban en el sector y posteriormente hicieron presencia unidades de la policía y agentes del tránsito y transporte. El cuerpo del adulto mayor fue trasladado hasta las instalaciones de medicina legal en San Juan del Cesar, donde se adelantarán los procedimientos correspondientes. Entre tanto, las autoridades iniciaron las investigaciones para establecer con precisión cómo ocurrió el siniestro vial y determinar las responsabilidades a que haya lugar. La comunidad de Villanueva lamentó la muerte de quien, pese a su avanzada edad, continuaba trabajando en labores del campo y desplazándose diariamente hacia su lugar de trabajo. Soy Junior de la Hoz con la información desde Villanueva.
4: Junior, gracias por la información desde Villanueva. Y de Villanueva pasamos al municipio de Albania con Julio César Payares. Julio, buenos días.
12: Ingeniero, buenos días. Un saldo de 2 personas muertas dejó un accidente de tránsito registrado en el día de ayer. a la altura del sitio conocido como La Cabellona, en el tramo vial que une Albania con el corregimiento de Cuestecita. Bomberos voluntarios de Albania tuvieron que utilizar herramientas hidráulicas para recuperar los cuerpos de los esposos que quedaron aplastados por un montacarga. En el sector antes mencionado, el conductor del pesado vehículo huyó. Una intensa y dolorosa y compleja labor de rescate ejecutaron los organismos de socorro en la tarde de ayer, luego de confirmarse el rescate de los restos mortales de la pareja de esposo que falleció aprisionada por una pesada estructura industrial. El trágico y aparatoso siniestro vial se registró de forma exacta a la altura del sector conocido como La Cabellona, en la vía que de Albania conduce al corregimiento de Cuestecita. De acuerdo con el informe oficial entregado en el sitio por unidades de rescate, un vehículo pesado tipo montacarga y una motocicleta marca Boxer colisionaron de frente de manera violenta. La fuerza y el impacto del automotor arrastró al conductor de la moto y a su acompañante completamente fuera de la capa asfáltica, dejándolos aplastados de forma trágica debajo de las llantas y el chasis del gran tonelaje de la maquinaria amarilla. Las víctimas mortales fueron identificadas de manera formal por los funcionarios como Brian Alexander Ramírez Suárez, de 32 años de edad, de nacionalidad venezolana, y su esposa, la señora Daivén Méndez Muñoz, de 34 años, oriunda del corregimiento de Cuestecita y hermana del exconcejal Juan Carlos Méndez. Ante la imposibilidad de mover el automotor pesado por medios convencionales, 5 unidades de bomberos debieron emplear equipo especializado de extracción, incluyendo gato hidráulico de alta presión, para levantar la estructura metálica y lograr la penosa recuperación de los cuerpos. En la escena del accidente estuvo el comandante del cuerpo de bomberos, Carlos Caballero, y 4 miembros más, quienes apersonaron de la situación a bordo de la máquina M04, quienes estuvieron allí atendiendo y después le entregaron a los funcionarios de tránsito municipal, al cuadrante de la policía y a los funcionarios del CTI.
2: Seis de la mañana, 58 minutos. Hemos llegado ya al final de la emisión de hoy, 15 de septiembre. Si es la voluntad de Dios, nos encontraremos mañana a las 5:30.
4: Y al mediodía, más información en el informativo Avance.
3: Listo, pues. Vamos entonces a finalizar el programa del día de hoy. Para mandar unas fuertes felicitaciones a la señora Mayo Vega, que se encuentra el día cumpliendo el año, el día de hoy, cual deseamos desde estos micrófonos todas las bendiciones de Dios para que hoy tenga pues un día muy feliz. Felicitaciones, Mayo, que Dios te guarde y te bendiga siempre, que Dios esté siempre en tu vida.
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8 de la mañana con 19 minutos. Aquí está Silvestre Dangond, un clásico del vallenato. Para toda la gente que está escuchando a esta hora de la mañana, allá en la península del Sinaí, allá en Egipto, nos tienen sintonizado a través de nuestras redes sociales, en vivo y en directo, a todo el glorioso Ejército Nacional colombiano, por supuesto. Ahí está Gerson Herrera, también se encuentra Alexandra Blanco y está Kevin. Saludos allá en el Sinaí, en el otro continente. Allá están sintonizados al dial 99.2 de Avance Estéreo, transmitiendo desde Maicao, La Guajira. 8:20 minutos. Desde ya quiero saludar a toda la gente que está en sintonía a través de su móvil, allí en su pasacinta, los que nos escuchan a través de las plataformas digitales, le mandamos muchos saludos. Gracias por preferirnos todas las mañanas de 8 a 10 de la mañana. Valga la redundancia, todas las mañanas

Saludos para Javier Peñalver, que está allí en sintonía. Desde Río Hacha, sintonía total. Saludos. Javier, allí a través de nuestro Facebook Live, nos escribe. Y por acá, a través del 300-194-14, dice: estoy a full sintonía desde el barrio 7 de agosto, desde bien temprano. Bueno, saludos a toda la gente del barrio 7 de agosto.

Estamos en septiembre, mes de amor y amistad. 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

Ahí escuchamos a Silvestre Dangond. Por acá tenemos una nota de Silvestre. Dice que el reconocido cantante de la música vallenata el día de ayer entró a procedimiento quirúrgico. Se trata de una intervención carácter funcional que está a cargo de un cirujano plástico. Y hasta los momentos los reportes dice que Silvestre Dangond ya salió de la cirugía y que más adelante, en el transcurso del día, va a dar más detalle qué fue lo que le pasó y todo el procedimiento que le hicieron al artista Silvestre Dangond. Bueno, es la nota que tenemos del cantante grumitero Silvestre Dangond, que ayer entró a cirugía y salió exitosamente. Ya hay que estar pendiente a través de sus historias que fue específicamente lo que se hizo Silvestre Dangond. 8 de la mañana, 25 minutos. Las

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0: 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Aquí suena el gran Martín Elías, 10 razones para amarte. 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

0: Estamos en septiembre, mes de amor y amistad. ¿Cuánto le dedican? ¿Cuánto le dedican?
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0: 10 razones para amarte.
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8:39. Seguimos en las mañanas de Avance a través de Avance Estéreo 99.2. El avance de la radio en Maicao. Estamos en septiembre, mes de amor y amistad. Ya este sábado 19 es el día del amor y la amistad. ¿Sabe quién tiene trabajo esta semana? Los que trabajan con flores, las floristerías, a las mujeres que hacen ancheta, a los que preparan el regalito, y también esos sitios que tú y yo sabemos, las reservaciones. Ay, Dios mío. 8:40 de la mañana. Quiero saludar a Eva Sandrit, que está ahí en sintonía a través de nuestro Facebook Live. Ella nos escucha y siempre está en sintonía. Saludos para ti. Un abrazo y bendiciones. Ocho de la mañana con 40 minutos. Tengo cumpleaños el día de hoy, 15 de septiembre. Hoy está de cumpleaños Alberto Cheto, mejor conocido como Zenón. Allí es felicitado especialmente por su esposa Ana Freile, también de parte de su hija Carla, que los quiere mucho al gran Zenón. Ya Felipe Peláez se reportó por ahí con el saludo. Así que bueno, saludos para el señor Alberto Cheto. Ahí está su esposa Ana Freile, nuestra amiga, felicitándolo y deseando lo mejor en este maravilloso día. Y por supuesto, nosotros acá en Avance Estéreo, Lorenzo Gutiérrez, todo el equipo le mandan saludos y muchas bendiciones para el señor Alberto Cheto, mejor conocido como Zenón. Hoy en su cumpleaños, muchas felicitaciones.

0: Y en la República Bolivariana de Venezuela, sin pasaporte, queremos hacerle llegar un mensaje de felicitación también hoy en su cumpleaños a nuestro amigo José Luis González, a Jaguaré. Felicitaciones hoy en tu día, que la pases bien, que Dios te bendiga y conceda lo mejor en este maravilloso cumpleaños, José Luis González. Felicitaciones.
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0: Y a todos los que hoy están de cumpleaños, le mandamos muchas felicitaciones. Que la paz de Dios y Dios le conceda muchos años más de vida a todos los que hoy están celebrando un año más de vida. Desde Avance Estéreo le deseamos lo mejor.
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0: Por acá me reporta sintonía el Negrito Narváez y el Mello Narváez, en sintonía y activo desde Erika Beatriz. Ahí están ellos. A todos los motocarristas que nos escuchan a esta hora de la mañana, los que van transitando, a los que van por las calles, por las carreras, a los que van por allá por el barrio de Erika Beatriz, a los que van por acá pasando por el centro de Maicao, por allí por la zona de La Carbonera, el mercado público. Saludos. Te recuerdo la línea 300-194-14 para que se comuniquen con nosotros. 300-194-14. 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Ocho de la mañana, 44 minutos, 300-194-14 es la línea de contacto con Avance Estéreo.

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1: Ahí les voy, señorazo. Aquí está Luis Alfonso Montañerito.
0: Dímelo, Carrillo.
1: Sonando a esta hora de la mañana por Avance Estéreo 99.2.
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1: Dice por acá a través del 300-194-14. Buenos días, full sintonía desde la panadería Superpan. Para felicitar al administrador, dice que está de cumpleaños, Víctor Lavarces. Y para saludar a los muchachos, al gran Ninín, a Mane, a Pedro. Pedro alias el qué. Ah, bueno. Ahí están laborando los muchachos en la panadería Superpan. Valga la cuña para ustedes. Saludos. Y al administrador que hoy está de cumpleaños, Víctor Lavarces. Saludos para todos los muchachos. Recuerden que la vida sin pan no es vida. Entonces, ¿coma qué?
0: Lindo, lindo.
1: Coma pan. Dice, buenos días, activo con Avance Estéreo de parte de la tienda Los Dos Hermanos en el barrio San Francisco. Estamos a full sintonía.
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1: ...8:49, vamos con más música, música de las buenas. Aquí está el cacique de la Junta, Diomedes Díaz. Iván Zuleta lo hace en el acordeón. ¿Por qué eres tan pretenciosa?

0: 8:52. Aquí está el cacique de la Junta, Diomedes Díaz. ¡Huepa, hey! ¿A quién estás esperando?
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8:53 minutos, 300-194-14. Es la línea de contacto a través del WhatsApp. Saludos para toda la gente que está conectada allí en nuestro Facebook Live. Le mandamos muchos saludos. ¿Por qué eres tan pretenciosa, mujer? Aproveche el tiempo. Estamos jovencitos. Saludos para Leonardo Epiayú. Desde Uribia. Ahí está en sintonía a esta hora de la mañana. Nos escribe a través de nuestro Facebook Live. Sintonía total.

a todas las amas de casa que nos sintonizan a esta hora de la mañana. Saludos para la señora Rita, como siempre, desde bien temprano, allá en el barrio Colombia Libre. Ella siempre nos escucha y disfruta de las mañanas de Avance, así también como disfruta allá en la cocina. Todo el personal de Comida Mille, desde bien temprano nos escucha y sintoniza la programación de Avance Estéreo 99.2. Y a todas las amas de casa que a esta hora están allí preparando ya el desayuno, haciendo el aseo en la casa, a las que están lavando. Y me voy por acá por la zona del mercado público, a los que están vendiendo el platanito, la verdura, la carne, el pollo, el arrocito. Y a los comerciantes, a todos los que están por acá en el centro de Maicao, a todos los dueños de remate, a todas las chicas lindas que están laborando a esta hora de la mañana en los diferentes remates, a los que nos tienen amplificando allí en su parlante. Abrazos y bendiciones para ustedes. Hoy martes 15 de septiembre.

0: 8:57 minutos. Don Omar danza coduro.
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0: Saludos para Jesús Menco y para todo el personal de Maderas La Ceiba. Ahí está Davinton, dice aquí, está en sintonía. Activos, never, never, never. Bueno, saludos para todos los que están allí en sintonía desde Maderas La Ceiba. Leonardo Piellú nos escribe desde Uribia, está en sintonía a esta hora de la mañana. Disfrutando de las mañanas de Avance. Estamos en septiembre, mes de amor y amistad. Hay muchos temas para dedicar. Vamos a disfrutar de buena música, menos palabra y más música. Aquí está Jorgito Celedón, por tu primer beso.

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0: 9 de la mañana con 12 minutos. Continuamos en las mañanas de Avance. Quiero saludar a toda la gente que está conectada allí en el mercado público. A los que están vendiendo a esta hora el pollito allá en las diferentes carnicerías. Sintonía total. Saludo para David. Ahí en la número uno. Oye, David. Saludos, mi hermano. A los muchachos que están laborando en el taxi amarillo. Saludos para el tocayo Lorenzo. Él siempre está en sintonía.
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0: Por acá me reporta sintonía desde Alto Prado. El aseño Prince Samper. Ahí está en sintonía a esta hora de la mañana. También está Yesenia Cantillo. En el remate El Almendro. Están felicitando al amigo José Luis. Por acá dice la buenos días desde el barrio El Carmen. Estoy en sintonía con Pláceme Cuna de Diomedes.

0: Son las 9 de la mañana, 14 minutos, 9-14 minutos, 300-194-14. Es la línea de contacto con Avance Estéreo 99.2. El avance de la radio en Maicao, y tengo noticias de la música vallenata. Se trata del binomio de oro de América, liderada por Israel Romero. Ellos están preparando nueva producción y se va a llamar Vamos que Vamos.
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0: Y la nota dice: con el liderazgo del mejor del mundo, Israel Romero, el binomio de oro, presentará su nuevo álbum titulado Vamos que Vamos. Estará disponible en todas las plataformas digitales este 30 de septiembre. Está respaldada por el sello Codisco, incluye 17 canciones.
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0: La voz principal es de Israel David Romero, el hijo del Pollo.
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0: y dice que el primer sencillo promocional será Dos Inviernos, una obra inédita del compositor Wilfran Castillo. También está composiciones del Chuto Díaz, de Breiner Gutiérrez, de Fabián Corrales, del propio Israel Romero, de Eduard Jiménez, el Chiche Maestre, John Mindiola, John González. Pues este álbum estará disponible este próximo 30 de septiembre. El binomio de oro, Vamos que Vamos.
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0: Noticias de la música vallenata. Por acá me reportan sintonía desde el barrio Maximiliano Moscote. Full sintonía. Dicen que si hoy no hay premio para participar. No, hoy no. Mañana y el viernes, Dios mediante.
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0: Son las 9 de la mañana, 17 minutos. 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

9 de la mañana con 20 minutos. Y sinceramente te cuento que está más buena que tú. Más buena sí está.

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9 de la mañana, 22 minutos. Saludo para Andrés. A todos los muchachos que están laborando a esta hora de la mañana allá en la mueblería Mi Chinita. Sintonía total de Avance Estéreo 99.2. El avance de la radio en Maicao. También para el tío Poncho, que está en sintonía en el barrio Primero de Diciembre. Para nuestro amigo Manuel Cantillo. A nuestro amigo también allá al punto del patillazo, nuestro amigo César Domínguez, para que se refresque con un buen patillazo en toda la curvita que va hacia Carreipía. Está César Domínguez. Desde el barrio. A ver, se me perdió el mensaje. Ok, aquí está. Desde el barrio San Antonio. Calle 3, ok, sintonía total. Disfrutando de la programación de Avance Estéreo. Por acá dice los muchachos de Transurbano.

0: Mano, sintonía total. Bueno, saludos para todos los muchachos de los motocarristas, todos los transportistas de las diferentes empresas que elaboran aquí en Maicao. La mayoría, casi el 100% de los motocarristas escuchan Avance Estéreo 99.2, el avance de la radio en Maicao. Saludos para Alexander, ahí está en sintonía a esta hora de la mañana. Ya le dije, señorita, está más buena.
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0: Por acá dice, buenos días, mi hermanito. Desde el barrio Simón Mejía. Compláceme con un disco de Jorgito Celedón. Sintonía total para todos los constructores. Donde hay una buena construcción, hay un radio.
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0: 9 de la mañana, 25 minutos.
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0: El caballero Peter Manjarrés, sonando a esta hora de la mañana por Avance Estéreo 99.2, el avance de la radio en Maicao. Son las 9:38 minutos. 9:38. Por acá dice, estamos activos en El Limón, a todo volumen. Ahí está Pedro Naranjo y Uriel Mejía, siempre en sintonía. Oye, quedó ahí perfecto. Uriel Mejía, siempre en sintonía. Saludos para todos los muchachos que están laborando allí en El Limón. A todos los que están comprando a esta hora de la mañana. A la que va pasando por ahí al frente. Mira, el caballero que va allí, saludos. A la que está allí haciendo las uñas allá al frente, El Limón. A ti, mona. Y cómo se ríe ella.
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0: ¿Cuánto van a jugar el amigo secreto? ¿Cuánto ya están preparando el regalito de amor y amistad? ¿Cuánto ya hicieron una reservación? ¿Cuánto ya hicieron el regalo sorpresa? ¿Cuánto fueron ya a la joyería a apartar el regalito? ¿Cuánto? Estamos en quincena ya. Cayó bien el día de amor y amistad. Y a los solteros, ¿qué hay para nosotros? No hay nada.
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0: 9 de la mañana, 40 minutos. 9:40 minutos. 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
0: 9 de la mañana con 41 minutos. Nosotros vamos a continuar con más música a esta hora de la mañana. Vamos a escuchar de nuevo a Sider, el que nunca falla. 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
1: Son las 9 de la mañana, 45 minutos. Aquí estamos en las mañanas de Avance 99.2, el avance de la radio en Maicao. 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A esta hora de la mañana quiero saludar al padre Said, allí en el barrio Los Laureles. Sintonía total a esta hora de la mañana. Padre, saludos. También queremos mandarle saludo acá en el centro para Alejandro, para Andrés. Ahí está Puco, Join y el Chiqui. Ahí está en sintonía en la mueblería, mi chinita. 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Por acá dice: hola, buenos días desde el barrio San José, a full sintonía en las mañanas de Avance. Más reporte de sintonía, dice: buenos días, Lorenzo, soy fiel oyente de Avance Estéreo, mi nombre es Uber Pérez de la comunidad Cutimpa. Saludos para Uber, todas las comunidades indígenas que nos escuchan a esta hora de la mañana. Jamaya ya, Hachiqui, Guatamar. 9:47 minutos. Llegamos ya casi a la parte final de las mañanas de Avance. Saludos a Mónica en el cacaíto número 2. Ahí está en sintonía de las mañanas de Avance. Por acá la gente se activa, dice: hola, buenos días desde el barrio Montebello, sintonía con las mañanas de Avance. 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Saludos para toda la gente que está ahí en Parrantial, sintonía total. También para los que están en sintonía desde el Bombazo Paisa, para Mónica, para Silvia, para Yura. Jaina Durán está allí en sintonía a esta hora de la mañana. Neisser también está en su motocarro. Fernandinho y Aris, sintonía total a esta hora de la mañana. Ya viene el artista Rafa DJ con el vacilón de la mañana. Yo me despido. Teji Mora lo hizo en la gerencia general de la emisora. Samir Cure en la dirección artística. Y yo soy
0: Lorenzo Gutiérrez en Avance Estéreo.
1: Dios mediante, mañana miércoles vamos a estar acá de nuevo de 8 a 10. Mañana tengo premios. Estamos en septiembre, mes de amor y amistad. Estamos en quincena. ...9:49 minutos... Vamos a despedirnos con buena música. Los hermanos Zuletas,

0: Bueno, Nera, 9:50 minutos de la mañana. Porque lo que no da ella, lo da otra. Y la otra sí. Es la que me da. ¿Dónde es? Vamos con música y nos despedimos. Ya viene el vacilón de la mañana.
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0: Aquí es Avance Estéreo, hoy es martes y arrancamos con toda la actitud, la alegría y la buena vibra, mi rey. Un abrazo gigante para todos mis oyentes que están conectados con el vacilón de la mañana desde el que va trabajando, el que está en su negocio, el que está en el motocarro, en el taxi o simplemente disfrutando de la buena música. Este saludo es para todos ustedes y bienvenidos para disfrutar a través de Avance Serio 99.2 FM, el avance de la radio en Maicao. Súbele el volumen que aquí está Rafa DJ, el artista, una voz.
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0: Claro que sí, donde las buenas vibras siempre están presentes. Feliz martes para todos, que hoy sea un día lleno de bendiciones, alegría y muchas cosas buenas, porque arrancamos con todo el vacilón, con el vacilón de la mañana con Rafa DJ y puro saborio, mi rey, ¿eh? Pura sabrosura, aquí tenemos a Edwin, el maestro, que me maten, oye, que me maten las mujeres.

Oye, qué sabrosura bacana, qué rico. Qué rico arrancar en esa sabrosura que todos nuestros fieles oyentes están conectaditos. Bueno, estamos bajo la dirección de Samir Cure, la gerencia de sala hermosa de Telly Mora. Bienvenido, yo soy Rafa.

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0: Ay, qué sabor, qué sabrosura bacana.

la voluntad de Dios. Porque si una puerta se cierra, miles se van a abrir, ¿eh? Qué rico. Por eso siempre hay que darle siempre gracias a Dios. Porque que Dios bendiga a sus hogares, sus familias y cada paso que dé en este nuevo día, que nunca le falte la salud. Que nunca le falte la salud. Le quiero decir que yo apenas estoy como, estoy al 70% con mi voz. Usted sabe que vengo de pasar un malestar que tenía la semana pasada, que vino con gripa a bordo y todo, ¿eh? Pero ahí estoy tomándome todos mis medicamentos, todos mis, como dice uno por ahí, los jarabes que le mandan a uno y toda esa vaina, las inyecciones y toda esa cuestión. Por eso que Dios te bendiga. Que bendiga a todos sus hogares, sus familias y cada paso que den en este nuevo día. Que nunca le falte salud, amor, trabajo y esperanza. Si hoy está pasando por una dificultad, recuerda que Dios no te abandona. Él conoce tus luchas, escucha tus oraciones y a su debido tiempo abrirá puertas que necesites o que necesitas. Levanta la cabeza, sigue adelante y confía. Dios tiene algo grande preparado para tu vida. Y les mando un abrazo lleno de buenas vibras y muchas bendiciones. Atentamente, Rafa DJ, el del vacilón de la mañana, por Avance Serio 99.2 FM, el avance de la radio en Maicao. Bendiciones para todo este pueblito de Dios, este pueblito hermoso. Cómo me gusta Maicao, cómo me encanta. Y por eso todos los días, que apenas que nos levantamos, hay que darle gracias a Dios por ese día que nos acaba de regalar, ¿eh? Porque hay muchas personas que así como se acuestan, no se levantan más, ¿eh? Y que Dios tome el control sobre este pueblito de Dios, sobre este pueblo y más sobre nuestros queridos jóvenes, sobre nuestros niños, nuestro, mejor dicho, nuestra juventud. A pesar que lo que está pasando, que anoche hubieron dos hermosas mujeres, dos niñas, que en el día de ayer fallecieron en las horas de la noche, que tomaron una decisión muy valiente, ¿eh? Qué vaina, ¿eh? Bueno, que Dios tome el control sobre toda la juventud, sobre nuestros niños. Aquí en la vitrina comercial en Maica. Y que Dios los bendiga a todos, porque hoy se le abren miles de puertas a todos ustedes. Qué rico siempre compartir con todos nuestros fieles oyentes. ¡Wow! Bueno, por acá lo quiero dejarlo con esta canción que me encanta mucho, mi rey. Si las puertas se abren,

0: Ay, yo no sé, definitivamente cuando uno va para Dios se pone más bonito, ¿vale? No, por ahí mandan diciendo, no, a Rafa, estás bonito. Yo, gracias, mamacita. Yo siempre he dicho que esos 35 años no llegan solos, ¿vale?
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0: Se la tiró plena que el 3 de diciembre estoy de cumpleaños, ¿ah? Acepto que. Acepto regalos en el Nequi. Voy a tener que abrir el Nequi para que me manden ahí los regalos, carajo. La cosa se van a poner pesado y que mandan de 10 lucas. No, sea en serio, ¿ah? De 50 barras para arriba le acepto, ¿ah? Hey, bueno, por acá, loco. 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Me voy a la pausa, ya regresamos.
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Bueno, por acá quiero mandarle saludos también a la hermosa, que nos está disfrutando a través de Avance Serio en esa hora de la mañana. Ahí está la hermosa de Sandy, Sandy Álvarez. Amor por ti. Un beso para ella, mamacita. Sabor a pollo, qué rico, ¿eh? De la hermosa de Sandy Álvarez. Saludo también para mi compadre Hanner DJ. Mi compadre Hanner Álvarez también. Son hermanitos que se quieren, carajo, ¿eh? Fuerte abrazo para ellos, ¿eh?

0: Saborium, papi, que Saborium bacano, vale, ah, qué sabrosura. Bueno, por acá lo que nos siguen reportando la sintonía a esa hora de la mañana, porque muy con salud, un poco de saludo por acá. ¿Verdad? Bien, ¿eh? Hoy martes, todo el mundo está activo. Oye, mi compadre Dilberto Jiménez, ya yo lo conozco, ¿vale? ¿Eh? Embusterazo que es, ¿vale? ¿Eh? Me quedó mal ayer, ¿vale? Wow. Por eso la Biblia dice, no creas en otro hombre, ¿eh? Wow. Muy bonito, mi rey. Wow, fascinante. Saludamos también al propio Junior, que está ahí en la sintonía, ahí al lado de mi compadre Dilberto Jiménez. El man que siempre se cae, ¿vale? Cómprese un teléfono bueno, mi rey. Cómprese un teléfono bueno para que no le quede sospecha. Bueno, por acá quiero mandarle el saludo también al propio coronel. Ya no tiene ni quien le escriba. Mi compadre Rey, a todos los motocarristas que están ahí parqueados en el hospital nuevo. Un fuerte abrazo para todos. Oiga, por acá me dice, dile a Chichi de Marigüe que no dé tanta, que no se vaya a marear de tanta vuelta que da en todo Maicao buscando carrera. Gasta más gasolina de lo que gana. Muy bonito, mi rey. Ah, dígale que se gorrió el fin de semana. Se corrió una fiesta privada, puro el par, y se le peló la garganta. Muy bonito, ah, muy bonito, mi rey. A Chichi, el de Marigua. A estos manes les gusta boletear, ¿vale? ¿Ah? ¿Ah? ¿Cómo boletean a su propio primo, vale? ¿Ah? O sea, ¿serio, mi rey? ¿No? ¿Qué? Ah, por eso es puro sabor y un papi, ¿eh? Wow, qué sabrosura bacana. Bueno, por acá quiero mandarle saludos también a mi compadre Jesús Sarmiento, el propio comandante del humor. Dice por acá, con la bendición de Dios, le deseo un excelente día. Hoy el menú es sopa de muslo de pollo, pechuga, la plancha, lomo de cerdo, ahumado, mojarra frita. Y ensalada, lenteja, tajada, jugo, agua panela, herba, bien. Bueno, un saludo también para todos los que están ahí en Almuerzos y Sancochos. Sabor casero, que te encanta, herba, bien, ¿eh? Puro sabrosura, papi, pura sabrosura, puro saborium, papá, puro saborium. Yo por acá le va a tocar cobrarle la publicidad, ¿eh? Bueno, saludamos también a mi compadre Aldair. Bendiciones para él, mi compadre Aldair, que me dice por acá, y lo que vende memoria USB también, Rafa. Estamos activos contigo, va. Aquí recorriendo todas las calles de Maicao. Conectado contigo, papi. Fuerte abrazo, mi rey. Bueno, vámonos con más saluditos por acá. Vamos a ver qué me dice por acá a mí. Muy buenos días, Rafa DJ. Muchas bendiciones para ti y toda tu familia, amén, papi. Ahí está mi compadre Edgar Palacio reportando sintonía desde el almacén Moto Japón número 2, donde Cano. Rafa, programame Siempre Seré de Tito Roja, ok, buena canción. Una salsa súper bacana, ¿eh? Bueno, por acá me dicen, buenos días, Rafita, Dios te bendiga, mi rey. Avanzando ando en mi motocarro, puro sabor y un papa, una canción de Kevin Flores. Con ella, firme por la patria, herda, bien. Saludamos también a la hermosa de Michelle. Ahí está Michelle Said Benjo. Me dice por acá, buenos días, Rafa, Dios te bendiga. Es para felicitar a mi mamá, Ingrid Medina, que está de cumpleaños y que sepa que la amo mucho. Bendiciones también para la señora Ingrid Medina, que mi Dios me la bendiga siempre, que siga cumpliendo muchos años más. Por acá me dicen, buenos días, Rafa DJ, bendiciones a todo el grupo de Avance Estéreo, reportando sintonía desde el Bombazo Paisa. Saludito para Mónica, para Silvia, para Yura, su siempre oyente, Yanina Durán, ¿verdad? Yanina o Yenina, ¿eh? Bueno, ella nos sigue reportando en esta super mañana. Una mañana espectacular. Ya tomaron café, mi rey.
1: Ya tomaste café.
0: Tírame la plena, mamacita. Ya tomaron café.
1: ¡Suena!
0: Ya tomaste café.
1: Ya tomaste café.
0: Bueno, por acá me dicen, hola, Rafa, bendiciones para mandar un saludo a la tienda Don Mario en la calle 13, en el Divino Niño, siempre activo. Ah, ahí está Paulita González. Y por acá me dice, estamos activos y tómate un café. Es mi compadre Vitico Flow, colócame la faltona de Raumi, porfa, herda bien. Oye, Vitico, Ya te pusiste a hacer el almuerzo, ¿eh? No, bacano, bacano, bacano, bacano. Me gusta cuando nuestros fieles oyentes están activos, que están disfrutando de todas estas canciones que siempre les traigo, mi rey. Por acá me voy con esta canción que me encanta mucho, ¿eh? Esto lo hace Los Inquietos del Vallenato en la voz de Nelson Blasque. Por acá llegan dos locos. Amor, tú y yo estamos como locos, ¿vale? Bueno, les cuento que hoy, 15 de septiembre, el Día Internacional de la Democracia, ¿verdad? Una fecha establecida por la Organización de las Naciones Unidas para promover los principios democráticos y la participación ciudadana, ¿eh? Hoy 15 se celebra, ¿eh? Ay, que saben, puro saborium.

0: Santa Rosa Conciencia, ¿ah? Saborium, papi, que saborium. Al estilo de la buena salsa, para todos los amantes de la buena música y para todos los que están conectados. Oye, qué rico compartir en esa super mañana, una mañana ya cuando tenemos las 10 con 58 minutos. Ella tiene la magia, ¿ah?
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0: Bueno, yo definitivamente no sé, porque hay personas que tienen la lengua demasiado rápida y la mente demasiado lenta. Hablar de los demás sin tener prueba no te hace tener la razón, solo demuestra falta de prudencias y respeto. Antes de señalar, asegúrate de conocer la verdad, porque las palabras pueden hacer mucho daño. Y algún día podrías tener que responder por ella. No confundas un rumor con la verdad, ni una opinión con una prueba. Dios conoce la verdad de cada corazón. Ah, porque hay muchas personas malintencionadas y con una lengua dañina, carajo. Uno no puede hablar de cosas hablando de la otra persona sin saber. Primero llénese de prueba y de verdad. Muy bonita, carajo. Habladora.

0: No, por acá va, tengo más un mensaje por acá. Por acá me dice, buenos días, Rafa Díaz, con toda la sintonía en el barrio San José desde Sancochos y Almuerzo La Olla. Salúdame, porfa, a Yadira, la chet de moda, full música, a todo timbal, 99.2 FM. El Negro Sarmiento activo, papi. Ese es el comandante del humor, mi rey. Wow, qué rico, qué rico, bacano.
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0: Bueno, por acá me dicen Rafa DJ, quien mandó a saludar y felicitar a mi madre es Solanis, la hija mayor, ¿eh? Porque hoy está de cumpleaños a Ingrid Medina Carrillo. Wow, fascinante, qué sabor, ¿eh? De la vez, muy bonita, mamacita.
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0: Bueno, por acá me dice Rafa. Rafa, mi amor, ya tomaste el café. Saludos desde todos y más. Claro, ya yo me tomé un cafecito temprano donde mi mami, donde la vieja Ana, así se llama mi mamá, yo le digo de cariño.

0: Se salsa. Ey, bueno, ya tenemos las 11 de la mañana. Me voy a la pausa. Ya regresamos. Ya huele almuerzo. ¿Qué están haciendo? Cuéntamela. Dígamela plena. Voy a la pausa. Ya regresamos.
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Por eso le digo, ¿ah? No sé por qué, no sé por qué. Tienen que analizar eso, ¿ah? Las mujeres también tienen que tomar iniciativa, no solo el hombre que tiene que tomar iniciativa, ¿no? Por eso es que le pegan los cachazos, ¿ah?

Bueno, por acá quiero mandarle saludo también a la hermosa de Sandy Álvarez. Dice por acá, hola Rafa, buen día, bendiciones. Pues saludamos también a mi compadre Lenín, Lenín Blanco Sánchez. Me dice por acá, el number one, Rafa DJ, mi hermano. Bendiciones, Dios te bendiga. Ese es mi compadre Lenín Blanco que está en la sintonía. Ey, siempre de 100%, ese es mi hermanito, ¿verdad? Guarda abrazo para él. También saludamos por acá a mi compadre Jesús Menco. Dice por acá, buenos días, saludos, bendiciones. Buen programa, ya tomaste café, Rafa DJ. Aquí en Madera La Ceiba, mi compadre Davidson Never activo. Buen día, gracias. El propio Guaji Llanos dice por acá, hola Rafa, bendiciones. Un saludo para mi esposo Hanner Cruz en el barrio Santa Fe. Y también por acá esa sabiduría, salud, Maicao La Guajira.

0: Bueno, saludamos también a todos los que están en el sector del almendro, que están disfrutando de esta mañana súper bacana. Saludo también para mi compadre, el Nene Mindiola. Saludamos a la chica súper poderosa, que siempre le digo así, la que está en el almendro, que está en comercializadora Don Perro, en todas 5000, en casi todo regalado, la economía, mejor dicho, el cristal. Donde está mi compadre Eduardaza, el Pagueleno, el Medellín, mejor dicho, todos los que están en la sintonía total, escuchando Avance Serio, el avance de la radio que todo el mundo le gusta, la del Basile, la del Goce que Goce, que nosotros llegamos, le colocamos el perreíto, bacano, ¿eh? Bueno, por acá me dice mi compadre Pacho, me dice por acá, buenos días, mi hermano, bendición para ti, mi hermanito, gracias papi, amén. Igualmente para ti, para mi compadre Pacho y Juana, y a todos los que están en la comunidad guayumana, que están en la sintonía. Bueno, para que me dice la bendición, excelente emisora, full sintonía, barrio Santa Fe. Y para que me hagas el favor de saludarme a mi esposo, Hanner Cruz. Ya lo saludé por acá también, ¿eh?
1: Ya tomaste café.
0: Yo tomé café. Yo tomé café. Hey, la mañana está espectacular, qué buena sintonía. Nos siguen reportando la sintonía también todos los motocarrizas, todos los amantes del volante, todos los conductores, todos nuestros queridos comerciantes que están en los diferentes almacenes, colmenas, remates, y todos los carretilleros también que están ahí, van en su carretilla vendiendo tomate, cebolla, plátano, guineo, de todo, ¿eh? De todo un poquito. También la buena fruta también. Y llevan el radicito escuchando Avance Estéreo. Un fuerte abrazo para todos esos cartageneros que también están en la sintonía. Para todos los que están en el mercado público. Fuerte abrazo. Saludamos también a mi compadre Quique. Mi compadre Quique. Ahí en la pesquera, la bahía. Está bien, ¿eh? Padre Quique, ahí donde quedaba la antigua pesquera Quique, ¿eh? Fuerte abrazo para él. Para mi compadre Quique Moya. Salúdeme a mi compadre Steven. Salúdeme a su hijo también. A Elian. Y a todos los que están en la sintonía. A toda la familia. Ah, Moya, bendiciones para ellos. Mi compadre Quique, me tiene abandonado, carajo, ¿eh? Yo siempre lo llevo en mi corazón, papá. Fuerte abrazo para él. Saludamos también al gorrero mayor, el auxiliar de consumo. Ese es mi compadre Rey, el del motocarro, que siempre va a la sintonía. Me dice, hey, Rafa, ¿qué? Ah, bueno, ya no, ¿eh? Luis Miguel me dijo que usted es tremendo gorrero, ¿eh? Y yo, por respeto, le dije, usted, él no es gorrero, él es auxiliar de consumo, ¿ah?
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0: Oh, qué vacilón, vale. Y tenemos las 11 con 15 minutos, vamos a seguir avanzando, vámonos con más canciones, con más sabrosura, más goce que goce. Bueno, llegó otro mensajito por acá. Verdad, bien, Rafa, activo desde mi motocarro, el vacilón de la mañana, puro saborio. ¿Cómo es que dice por aquí? Vamos a ver qué dice nuestro fiel oyente, vamos a ver.
3: La pastilla,
0: cántala.
3: Bendiciones, mi rey. Amén. Activo desde el motocarro. Estaba ¿tí? Haciendo un viaje para acá, para Alto del Parroquial. Tengo un viaje para acá ya. Buscando Avance Estéreo aquí, el vacilón de la mañana.
0: ¿Verdad?
3: El Rafa DJ.
0: ¿Verdad?
3: El Saborium del día.
0: Puro Saborium, papi. Ahí me mandó la nota de gol, vale. No digo el nombre, pero fuerte abrazo para él. Me dice Rafa DJ, papi, activo de mi motocarro, el vacilón de la mañana, puro chaborio, mi rey. Bueno, tenemos las 11 con 16 minutos. Voy a seguir avanzando. Voy con más canciones, voy con esto. Eso lo hace la propia Karol G. Wow, me encanta esa mujer, vale. Tremendo cuerpazo que tiene esa mujer. Esa paisita, ¿eh? Yo no sé por qué a todo costeño le gusta una paisita, ¿eh? Una paisita, cara, cuerpo. Oh, que vacilón, papi. Tú sabes cómo la vuelta. Pero las mujeres guajiras y las mujeres maicaderas son hermosas, papi. No las cambio por nada. Wow, aquí llega la hermosa Karol, baby. ¿Eh? Wow, qué sabroso, ¿verdad? Saborium.

tenemos en todo el territorio colombiano, las 11:22. A esta hora de la mañana quiero mandarle saludos allá en Quillami. En Quillami quiero mandarle saludos a Lady Laura Bula, la de la Red Tula, mi rey. La hermosa Lady, Lady Laura Bula, la Red Tula. En Quillami, puro Quillami. Oye, Bula.

0: radio, ¿eh? Oye, saludamos también a mi compadre Bufón. Oye, dímelo, papi. Las malas influencias se reportan nada más los viernes, ¿eh? Claro que sí, cuando se reportan las malas influencias todos los viernes. Puro saborio, ¿eh? Mi compadre Ufo. Compadre Ufo, un fuerte abrazo para él. ¿Verdad? Yeah. ¿Verdad? Compadre Ufo, que está ahí en la marquitería La Frontera. Vamos a ver que nos dice este fiel oyente por acá. Vamos a ver.
1: Oye, Rafael, mi hermano, salúdame allá al viejo Baloy, allá en el taller donde el Andre, que el viejo Baloy está varado. Salúdame, lo que estamos aquí en sintonía.
0: El propio Baloy, ¿verdad? Bien. Mi compadre Rafa, doble R. El doble R. Artista Maicaero, papi, un fuerte abrazo para él. El doble R. Está en la sintonía, mi compadre Andre. Mi compadre André, los mecánicos de moda, ¿ah? El propio ordeñador de toro, papi. El propio WR. Yo no sé por qué le pusieron ordeñador de toro. Yo creo que era de vaca. El ordeñador de toro, muy bonito. Se comió la torta solo, ¿vale? Cumplió año y no invitó. Bueno, les quiero decir que ahora mismo al Junior de Barranquilla, a los hinchas del Burrior de Barranquilla, hace frío en el sótano. Le quiero decir que ayer el Pasto le quitó, porque venía de líder, va de líder todavía el América, pero no.

0: No había perdido ni un partido del América y perdió con Pasto, ¿eh? Imagino que si el Junior juega con Pasto, no, ¿perderá o ganará? Imagínate, va de último con 3 puntos, ¿eh? El Junior de Barranquilla, le quedan 10 fechas, ¿eh? 10 fechas le quedan para de pronto hacer buen puntaje, pero para irse a clasificar está como, bueno, ¿serán que todos los equipos irán a perder? Oye, aquí todos los junioristas ya me comenzaron a escribir, ¿eh? Ey, es que no le estoy diciendo la verdad. El Junior lleva 3 puntos, ¿eh? El Alianza Valledupar, que le ganó el Sabalete, lleva 5 puntos. El Deportivo Pasto, le quiero decir que lleva 5 puntos también. Eso quiere decir que hace frío en el sótano. Así dice el Junior de Barranquilla, que va de último en la tabla, papi, ¿eh? Si la volteamos de primero. ¿Qué vaina? ¿Qué está pasando con el Junior de Barranquilla, pa? ¿Ah? Dicen que son los bicampeones, pero van perdiendo todos los partidos. ¿Qué les pasa? Pónganse pila. Bueno, por acá me comienzan a decir, a Rafa DJ. Saludamos también a mi compadre Eduardo, que está ahí en la sintonía. Dice por acá, vaya a bañarse, ¿ah? Está mi compadre Luis Miguel cagado. Vaya a bañarse, ¿no? Y que juniorista de corazón. Por acá, Yula, mira. Todo el mundo. No puedo comenzar a hablar mal del Junior, porque es que el Junior, como le estoy diciendo, tiene una racha mala, ¿eh? Tiene una cantidad de jugadores buenos. Tiene un plantel buenísimo. Pero definitivamente no sé qué es lo que está pasando con el equipo. Decían que era director técnico, ya tienen técnico y nada. Que los jugadores, digo que tienen que hacerlo echar. Durar como 3 meses, 5 meses sin pagarle. Para que vea, para que sudan la camiseta.
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0: Y más remate que salieron con la rosadita, ¿no? ¿Qué pasó? ¿Qué pasó? Pasó con esa camisa rosadita. Yo creo que esa camisa rosadita es la que le ha dado mala saladera. Esa saladera. Yo creo que todos los jugadores del Junior se tienen que venir para acá, para La Guajira, para que se bañen ahí en Manaure. A ver si se le quita esa sal, ¿vale? ¿Ah? Bueno, vamos a seguir avanzando. Me voy con más canciones. Me voy con este cortavena. Mamacita, bailamos. Sí, contigo, mi amor. Se la vea. Esto lo hacen los Diablitos del Vallenato. ¡Llámame, mi amor! ¡No me

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3: Eso está súper chévere.

No queda nada, totalmente nada, nada, nada, nadita, nada. Wow, qué buena canción, letra de letras, ¿ah? Este artista cartagenero, como lo es Kevin C, disfrutando a través de Avance Estéreo, sonando en la que te gusta, la que te encanta, la que está comandando la calle. Bueno, por acá quiero mandarle un saludo también a todos los que están en la sintonía y todo el personal de Yato Sport. Quiero mandarle saludo también al propio Takataka González. ¿Cuál es el que no llegó que estaba en Guayabao ayer? Vale, ¿eh? ¿Será mi compadre Takataka González o mi compadre Robert? El propio Dane, ¿ah? ¿Eh? Saludamos también a mi compadre Camilo, el Rolo. Yo le digo el Rolo a mi compadre Camilo. Saludamos también a mi compadre Dairon. Ese es mi compadre Dairon Salgado, ¿ah? Me saludamos también al gran Yanka. Ay, también saludamos al propio Monín por voluntad de Dios. A todos los que están en Yato Sport, papi, los que están disfrutando de todo el sabor y de toda la sabrosura, mi compadre Dairon. Compadre Dairon ahora se la tira de DJ, ¿eh? Que llegó, ayer llegó con la lengua pelada también, ¿eh? A todo lo que uno se entera, pero hey, el man no llegó, el que cose los suéteres, no tan guayabao. Cuidado, va a hacer esa costura toda torcida, ¿vale? ¿Eh? Mi compadre, compadre Yanka, tírame la plena. ¿Quién fue el que no llegó ayer? Vale, muy bonito. Estaba en Guayabao, puro churro. Puro churro. Desde el viernes tirando churro, muy bonito. Llega con la lengua pelada. Te juro que me mata el frío. Oye, ¿qué será la vida de mi compadre Luis Miguel? Vale, que no me reporta la sintonía. Oiga, Luis Miguel. Mi compadre Luis Miguel está en la sintonía de todos los motocarristas. Nos saludamos también a mi compadre Dilberto Jiménez. A todos los que están disfrutando en una super mañana espectacular. Mi compadrito. ¿Eh? Compadre Edilberto Jiménez. Saludamos también a mi compadre. Ahí quiero mandarle saludo a mi compadre Yao. Compadre Jair Mariano, que está en la sintonía. Me dice, ¿ustedes creen que van a quedar campeón? Porque James está metido ahí. Oye, es que llegó el 10 de la Selección Colombia, papi. Con el número 23. Es uno de los equipos más grandes de Colombia, que es el Atlético Nacional. Llegó ese gran crack, como lo es James Rodríguez, que estará con el número 23. Compadre, ya un fuerte abrazo para él. Saludamos también a mi compadre, el doctor Arciniega. Fuerte abrazo para él, que mi Dios me lo bendiga siempre. Ese es mi panita, mi brother, el doctor Arciniega. Fuerte abrazo para usted, para toda su familia. Que mi Dios me lo bendiga siempre, Un amigo leal, un amigo excelente, Bueno, por acá también nos dicen, oye, mi hermano, elegante el saludo, papi. Sabrosura bacana, Bueno, el tiempo sigue avanzando, ya tenemos las 11:48 en todo el territorio colombiano. Está la temperatura hoy a 33, un poco asoleado. ¿Cómo está la temperatura? Tírame la plena. Mi compadre Eduardo, el propio, el cacha, yo le digo el cacha, ¿eh? Compadre Eduardo, no se puede tomar dos frías que se queda dormido enseguida, ¿vale? ¿Eh? Compadre Eduardo sale barato, ¿eh? Estas borracheras él salen baratas. Compadre Dairon le dicen el DJ. ¿DJ qué? ¡Dí el DJ! Hoy tengo como ganas, una gana de tomar sopa de costilla, ¿eh? Compadre Lorenzo le prometieron un almuerzo hace como 3 años y nada que llega, ¿eh? Por ahí, aproximadamente 3 años, más o menos. Bueno, mi compadre Yanka, vamos a seguir avanzando ya. Voy a irse uno por ahí, me voy con más canciones, me voy con esto, que esto lo hace Luis Ter al lado de Manuel Turizo. Vulnerable. Sonando canciones a través de Avance Estéreo, la emisora del pueblo.

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0: Hola, hola, señoras y señores, ¿qué tal? ¿Cómo están ustedes? Hoy es martes 15 de septiembre, esta es mitad de mes, ¿no? El mes de amor y amistad. Aquí estamos complacidos, como siempre lo hacemos, de regresar hasta sus hogares para entregar las noticias aquí en el informativo Avance del Mediodía. Emisión, lógicamente, ¿qué hacemos por la emisora que está sonando, batiendo récord en sintonía? Avance Estéreo 99.2. Buen sonido, buena programación, noticias, en fin, todo un menú, un compendio completo para que usted participe de lo que es una buena radio. Esta es Avance Estéreo. Bien, aquí estamos, como les decía, bajo la poderosa mano del Señor Jehová de los ejércitos, el Dios del cielo y de la tierra, con todo el cariño, todo el amor para ustedes. Don Lorenzo Gutiérrez asiste ahí en los servicios técnicos. Don Carlos, ¿cómo estás? Qué gusto saludarlo, Carlos.
1: Rafa, cordazo también para usted y para todos los oyentes, pues, aquí nuevamente en esta mesa periodística del mediodía para llevarle o relatar de todas las informaciones que se han registrado en el departamento, en el municipio y a nivel nacional. Pues preocupante, Rafa, la situación pues que hoy vive los jóvenes en el municipio de Maicao. Hoy están tomando decisiones no muy buenas. Hombre, y eso preocupa mucho a las autoridades de salud y a todo el colectivo del municipio, donde ayer nuevamente sucedieron dos hechos de suicidio, donde una pues falleció en el acto y la otra pues se encuentra recluida en un centro asistencial. Ahí tendremos pues las opiniones del alcalde Miguel Felipe Aragón con relación a este tema que es preocupante, Rafa.
0: Sí, señor, hombre, qué lástima, ¿no? Sí, precisamente tuve conocimiento que hay una jornada que viene adelantando Secretaría de Salud sobre salud mental, ¿no?
1: Sí, hay varias jornadas que se vienen adelantando desde el 14 de ayer. Vienen haciendo varias acciones. Va a haber una caminata, va a haber una velatón con el padre Jefferson, que también está pues contribuyendo a esto, hombre, que la gente coja conciencia de lo que es la vida. Y bueno, esperemos que todo este ejercicio que vienen haciendo las diferentes entidades sirvan para reflexionar.
0: Hay jóvenes que se quitan la vida por diversas razones. Hay que enfocar el trabajo hacia la juventud, charlas en el hogar. Ya lo hemos reseñado varias veces aquí, el diálogo entre la familia que se ha perdido. Menos tecnología, menos estar pegado a esos aparatos que de verdad son lesivos, son nocivos para la salud en su mayoría. Si no sabemos utilizar la inteligencia en estos aparatos, y máxima ahora que está el boom de la inteligencia artificial, que de verdad, decíamos la semana pasada, uno de los científicos que trabajaba en estos temas ha dicho que es un peligro, y lo estamos viendo hoy cómo le distorsionan, le hacen un montaje fotográfico, le hacen un montaje con la voz suya.
1: Totalmente, claro.
0: Entonces es un inminente peligro en que estamos envueltos en los últimos años, producto del hombre que en su afán de querer ser superior al creador. Y todo eso es el cumplimiento de las profecías bíblicas, Carlos. Ya eso no nos debe atemorizar la violencia desenfrenada, mundo demasiado
1: complejo,
0: cosas difíciles, drogas por todas partes. Países que no consumían droga, que no se veía el consumo hoy día. Por ejemplo, el caso de Australia. Leía un informe donde mucha de la droga que se produce en el mundo y acá en nuestro país ahora tienen un mercado apetecido, que es el país de Australia. Países que los veíamos nosotros como ejemplo han ido cayendo en ese flagelo, producto de la avaricia, de la codicia del hombre, que todo es plata, que todo es dinero. Ahí vemos peleas por petróleo, estrecho de Hormuz, paralizado. Ahora hay otra nación que se suma. En fin, son conflictos por todos y por todas las cosas. Hay que orar mucho, pedirle al Dios del cielo y de la tierra siempre fuerza y sabiduría. Es lo único que podemos hacer, ¿no? Y cuidarnos a la familia, a los nietos, a los jóvenes, que más que todo son las víctimas que el enemigo de la humanidad escoge, que es la maldad. Siempre tira sus dardos hacia los jóvenes, de pronto por la poca experiencia de vida. Charlas, hay que seguir dialogando, fomentar los diálogos de familia, que se ha perdido. Ya casi nadie, no se hace una comida en familia. El papá no está pendiente de la educación de los hijos. ¿Sabe? Agradable uno sentarse con los hijos a hacer tareas. Yo fui padre y tuve la oportunidad que me dio Dios de los hijos, hacer con ellos tareas y todo ese tipo de cosas, y el diálogo. Y bien, ahí se fomentaron algunas cosas buenas, interesantes, para que les sirvieran a ellos hoy en su madurez. Bueno, mi querido Lorenzo, vamos a ponernos al tanto a usted, querido oyente. Un saludo, un abrazo para mi gran amigo, el Dani Mendoza, es mi hermano querido, Danilo, el Dani Mendoza, ahí en el barrio San Martín. Todos los días está el Dani en la sintonía, lo mismo que la querida amiga Liliana Reverol. Saludo cordial para Lilia, ya ella es la secretaria de los camioneros que reparten agua en los carrotanques aquí, ¿no? Así que a todos ellos un saludo muy cordial, a los amigos del mototaxismo, que ampliamente, qué bueno que están respaldando esta emisora, que día tras día sonando de la mejor manera posible, llegando a distintos rincones donde otros no llegan. No llegan. Ahora sí, mi querido Lorenzo, pongámonos a tono con los titulares.
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0: Mucha atención, una dama de 24 años tomó la fatal decisión de acabar con su vida el día anterior aquí en el municipio de Maicao. Como decía Carlos, hay otra que lo intentó y está recluida en un centro asistencial. Una pareja pierde la vida entre Albani y Cuestecitas en accidente de tránsito. El ejército decomisó armas y explosivos pertenecientes a la estructura de las autodefensas conquistadoras de la Sierra Nevada. La capital del departamento, Riohacha, ayer estuvo celebrando 481 años. Fueron pocos los eventos que se dieron, de pronto por ser un día lunes. Pero ya Riohacha va rumbo a los 500 años.
1: Sí, señor.
0: Casi se acerca a Santa Marta.
1: Pero el progreso ha sido
0: lento. Señor. Le falta mucho a Riohacha.
1: Demasiado, diría sí, yo. Señor.
0: Mucha atención, que a través del ministro de Industria y Turismo, Mauricio Gómez Amín, el gobierno nacional ha dicho que acelerará proyectos turísticos en la Guajira, Santa Marta y el departamento del Chocó. Son recuperados restos que habían sido desaparecidos en el conflicto armado. Una tarea que viene haciendo la unidad de búsqueda de personas desaparecidas. El turno tocó en Barrancas. Hay alerta en el departamento de La Guajira, 7 municipios en riesgo ante desabastecimiento del preciado líquido. La mitad de La Guajira. Hay alerta porque se disparan los casos de dengue, 74.000 afectados plenamente confirmados en el país. Riohacha estrenó otro circuito más para potenciar el sistema eléctrico. Ya está en operación. Hechos del cesar de nuestro corresponsal especial en la masacre que fue perpetrada en un corregimiento de La Gloria. En el cesar se logra identificar a las 5 personas asesinadas. Al parecer uno sería cabecilla del clan del Golfo. Atención, que este ataque en Cimaña iba dirigido a cabecilla del clan del Golfo. Es el informe que nos entrega nuestro corresponsal especial en el Cesar. En deportes, ya llegó Juan Guillermo Cuadrado a ponerse a disposición de Alberto Gamero, el técnico albiazul que está nuevamente al mando del banquillo del equipo capitalino. James Rodríguez también está ya listo para entrenar con el Atlético Nacional. Otros hechos, don Carlos.
1: ONG Nación Guayú exaltará a quienes trabajan por la vida, la cultura y los derechos humanos. Acciones operativas dejan 7 capturas por diferentes delitos en Maicao. Ejército Nacional logra la liberación de una mujer secuestrada por el ELN en el Cesar. También tendremos las declaraciones del alcalde Miguel Felipe Aragón González con relación a los hechos de suicidios en el municipio.
0: Y Bien, listo, nuestros informes con Junior Beltrán, está en Santa Marta, Ruth Trinidad Mendoza, don Hernán Cotes en la troncal, Heilen Susana, esos son los compañeros que nos hacen aportes para las noticias aquí en el informativo Avance del Mediodía. Son las 12 minutos.
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0: Bien, lamentable estos casos que nos toca reseñar en las emisiones noticiosas que se dan a través de los distintos medios periodísticos, tanto escritos como hablado. La noche anterior, una dama aquí en el municipio de Maicao tomó la decisión de acabar con su vida. Esta situación actualmente es materia de investigación por parte de las autoridades, quienes han estado al tanto de lo sucedido con esta dama identificada como Angeli Carolina Ojeda, 24 años, es el informe que nos entregan, pero Carlos Bula ha tenido la oportunidad de poder hablar con el alcalde de Maicao, Miguel Felipe Aragón, sobre este tema. Creo que también hay pronunciamiento de los concejales en el municipio de Maicao. Pero dejemos que Carlos nos amplíe bien toda esta información relacionada con este nuevo acto que enluta otra familia más aquí en el municipio de Maicao, un suicidio, y hay otra dama, nos decía Carlos ahorita, que intentó, que afortunadamente no se consumió ese hecho lamentable, está en una entidad de salud. Don Carlos.
1: Así es, pues lamentable estos hechos que han venido sucediendo en el municipio de Maicao. Mire que a escasos 8 días un joven también tomó esta decisión, hombre, esta fatal decisión de pues quitarse la vida. Ayer fueron 2 personas, una mayor de edad y otra menor, pues la mayor pues lamentablemente falleció en el lugar de los hechos, y la otra persona pues se encuentra recluida en un centro asistencial. Cabe señalar que pues en lo que va más en menos de 3 meses ya van 4 homicidios, sí, donde están involucrados los jóvenes. Estuvimos abarcando al alcalde Miguel Felipe Aragón González con relación a este tema que hoy pues preocupa a la ciudadanía, preocupa a los jóvenes, preocupa a los padres de familia, a todo el colectivo del municipio de Maicao con relación a este tema, y esto fue lo que nos contó para el informativo Avance del Mediodía.
3: Situación muy preocupante que nos alarma como administración municipal, y eso nos hace seguir haciendo ese llamado importante de articulación para que podamos identificar este tipo de problemáticas o señales que en algunos casos son muy silenciosas, y que de tal forma, identificadas estas problemáticas, podamos reportarlas a las entidades de control, háblese de IPS, GPS, incluso nosotros como administración. Recordarles siempre que hay una línea de atención que es la número 106, que es una línea totalmente abierta donde podemos comunicarnos y reportar cualquier tipo de estos casos. Importante mencionar que esto es un trabajo articulado, que si bien es cierto que la administración municipal tiene una responsabilidad importante en esta ardua tarea, también es importante hablar de la necesidad de que todos concurramos en poder atender este tipo de situaciones, especialmente iniciando con el primer círculo, que es el círculo más cercano y más importante que tiene cualquier joven, adulto o cualquier persona, que es su familia. En ese primer círculo es donde nosotros debemos estar muy atentos para tratar de identificar que nuestro joven, nuestro familiar, no sea víctima, por ejemplo, de casos como bullying, de que no sufra de depresión, o que si tiene de pronto una tristeza muy copiosa, muy continua, saber atender, saber escucharlo, y en algunos casos cuando podamos identificar la necesidad de que concurra o participe un profesional de la salud, especialmente en el área psicosocial, pues que nosotros podamos acudir a todas nuestras IPS o incluso a la administración municipal en los diferentes canales de atención que tenemos. Por ejemplo, cada persona que está afiliada al régimen subsidiado de salud o el contributivo tiene derecho a poder recibir una atención en psicología. Esto lo brinda cualquier IPS, cualquier clínica, y es importante hablar de esto porque es un servicio al que pocos se acceden, a veces por desconocimiento. Ahí es donde entra el rol, digamos, nuestro como administración, de decirles: venga, este servicio existe, está abierto, es gratis para usted. Incluso en la administración tenemos un componente totalmente gratis en ese sentido. Pero sigamos hablando de los círculos. Primer círculo, el familiar. Segundo círculo, el educativo, especialmente, que tenemos nosotros muchos docentes, especialmente, e incluso compañeros entran también a jugar en este círculo, y es donde entramos nosotros a querer capacitar a todas estas personas para que puedan identificar de manera oportuna cualquier síntoma o alerta de alguien en estado de depresión, alguien, digamos, que esté enviando señales silenciosas de querer atentar contra su vida, o de iniciar, por ejemplo, generalmente, iniciar en algunos casos con hechos que con los que se hacen daño a sí mismo.
1: Bueno, ayer escuchamos al alcalde Miguel Felipe Aragón González hablando sobre este tema del suicidio en el municipio, y que están adelantando varias campañas que iniciaron desde el día de ayer. También, como habías comentado anteriormente, habrá una marcha, habrá una velatón y habrá, pues, algunos foros con relación a este tema de los delitos, estas acciones que vienen tomando los jóvenes, Rafa.
0: Sobre la otra persona, Carlos, ¿qué podemos ampliar? El nombre de la otra joven, este es menor de edad, ¿no?
1: Sí, la otra menor es, lo que alcanzó, pues, el alcalde había dicho, pues, que esto, la primera, la joven, la mayor de edad, que está, vivía con su pareja.
0: Sí.
1: Pero eso habían separado.
0: Estaban separados.
1: Sí, señor.

0: Ok, pero yo creo que era la joven que pues lamentablemente perdió la vida.
1: Hombre, qué cosa. Uno analiza el tema del
0: mato. Disculpa, Rafa, y esta familia de la señora Paula Parra, hombre.
1: Sí, me dije, es hija de Paula o sobrina.
0: Creo que es, bueno, algún
1: país. Ella es una líder de,
0: sí, señor,
1: de claro. Comunal, edil aquí. Tengo ya hace tiempo, no la vemos, ¿no?
0: Sí, ella hace poco estuvo acá en el informativo, en la mañana, donde estuvimos dialogando con ella y todo. Pero bueno, ojalá pues esta joven que se encuentra recluida se mejore lo más pronto posible.
1: Hombre, afortunadamente no pasó y vamos a esperar que se recupere.
0: Sí, señor.
1: Mire, el tema de antes no se hablaba, cuando yo estudiábamos, no se hablaba de bullying, ni sabíamos qué era esa palabra, ni matoneo. Y había bullying enorme. Yo me acuerdo,
0: sí, Carlos. Pero sí, de una manera jocosa.
1: Pero era un bullying chévere, porque uno también se desquitaba.
0: Me sí, sí.
1: Que claro. Habían unos,
0: no pasaba nada.
1: Le pegaban chicles en el cabello.
0: Sí, señor.
1: Le robaban los útiles escolares a uno.
0: Los lápices.
1: El lápiz, el borrador, se lo robaban.
0: Los sacapuntas, que uno mucho usaba sacapuntas.
1: Sí, iba o los colores.
0: Sí,
1: si uno iba caminando, le ponían una traba para que se.
0: Sí, señor.
1: Uno lo que. Pero eran unos juegos sanos, por así decirlo, el que fuese más avispado.
0: Sí, eso pasaba una sola vez.
1: Sí.
0: Ya después no pasaba más.
1: Y nadie le prestaba atención. Hoy día las cosas son diferentes porque este mundo ha cambiado dinámicamente. Cada día estamos viendo otras cosas. Entonces llamamos a los jóvenes, a los familiares, a tener un acercamiento más con sus hijos, ese diálogo. Las puertas o los hilos de la comunicación en la familia no puede perderse, que se ha ido perdiendo, porque repito, cada quien está con el celular.
0: Sí, señor.
1: Cada quien está
0: en lo suyo.
1: En lo suyo, el papá por allá, la mamá por acá, el hijo por allá. Entonces no.
0: Ese equipo lo que ha traído es alejamiento,
1: claro,
0: de la familia.
1: Se alejó la familia. O la televisión. En fin, antes se veía los programitas en familia, ya eso se ha perdido. Cada quien, pues, hoy desafortunadamente está así. Mire que hay eventos donde a uno le prohíben, hay amigos que se hacen parranda y le digo, hermano, usted hoy no va.
0: No, así, señor. No. Y eso está bien.
1: Está bien, unas parrandas que se han hecho con amigos y cada pues quien deja el celular
0: por allá.
1: Y encargamos a una persona que le vigile.
0: Sí,
1: porque
0: señor.
1: Resulta que una parranda típica vallenata, por ejemplo, sanamente se va a divertir usted con sus amigos, a dialogar, pero cada quien llega a usted a una fiesta y el uno por allá, taca, taca.
0: Sí, señor.
1: Todo eso se ha ido perdiendo. Entonces, hay amigos que toman, y no, me encanta siempre cuando se ha tomado esa decisión, vamos a apagar celulares. Ya cada quien nos concentramos aquí en departir, ya después usted coge y se va para su casa.
0: Ya, claro, dígale a su esposo, familia, ¿dónde está usted?
1: Sí, exacto, estoy en tal parte, suceda algo, me avisa, estoy aquí, ahí listo. Y acabamos, hombre, y volvamos a ese diálogo que se fue perdiendo en estas últimas décadas, sobre todo aquí cuando empezamos el siglo XXI, que más se ha ido fortaleciendo este tema de la tecnología.
0: Es que yo me acuerdo, Rafa, que hace años, pues, nosotros nos reuníamos en familia y ahí no se veía esto.
1: No se veía.
0: Cada quien en lo suyo, haciendo.
1: Claro.
0: Sí, chévere, compartiendo en familia.
1: Si usted tiene tiempo que no vea a la familia y llegó y hacen una cena, una fiestecita, que vamos a dialogar, dejemos el celular a un lado. Pero no, hay gente que es por vicio.
0: Sí, ya. Porque no ven nada.
1: Adictos a. Yo tengo mis horarios para esto.
0: Así es.
1: Y yo hay momentos en que me pierdo, desaparezco del panorama. Sí, necesita uno, porque la mente también se va debilitando, se va desgastando. Y yo sí uso estas herramientas, es para aprender muchas cosas, porque hay temas interesantes.
0: Claro.
1: Yo soy un apasionado por la geopolítica, ¿sabe? Y me pongo a ver temas relacionados con geopolítica, con otros temas que son realmente de provecho, que uno va a aprender algo que de pronto no conocía bien, y para eso se usa esta herramienta. Don Lorenzo, cumplimos y ya volvemos.
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9: Bueno, son las 12.28 minutos, 12.28. Otro de los puntos también que viene generando bastante desapariciones o muertes en carreteras son los accidentes de tránsito. De manera reiterativa nos ha tocado a nosotros relatar, contar estos hechos en las últimas horas. Ayer exactamente en hora de la tarde, una pareja que se movilizaba en una motocicleta en el trayecto que va de Cuestecita a Albania, dejó como resultado que esta pareja terminara debajo de un montacarga en esa vía. Una vía bastante estrecha, entre otras cosas, y sobre todo que ahí hay unas lomas, y a veces la imprudencia de las personas, porque son varios los accidentes que hemos registrado en los últimos años en ese trayecto. Las personas que perdieron la vida, identificada como David Méndez, reconocida la dama en el municipio de Albania, estaba prestando sus servicios para el hotel que tiene la compañía Cerrejón, ahí en ese sector. Juan Carlos Méndez, que era el compañero sentimental, perdió la vida. De acuerdo a lo manifestado, este accidente es materia de investigación. Las autoridades de tránsito y transporte del departamento determinarán realmente cómo ocurrió ese accidente que se dio ayer, siendo aproximadamente las 3 de la tarde, en ese trayecto que va del municipio de Albania a Cuestecita. Es la información que entregamos, y se espera entonces que las autoridades nos digan cuáles fueron las causas, si hubo invasión de carril. En ese trayecto los conductores tienen que ser muy precavidos, siempre, como hemos dicho, manejar a la defensiva, porque ahí yo veo esas motos, Carlos, a altas velocidades, salen de Albania para Cuestecita.
1: Y esa es una bajada y una subida.
9: Bajadas y subidas, sí, señor.
1: Sí, señor, eso es peligroso.
9: Y estrecho, pues son unas
1: vías. Sí, una vía estrecha.
9: Prácticamente para hacer una vía nacional, ese trayecto ahí debía tener una especie de dos carriles, no sé, buscar la forma, pero sí que está grave, grave la situación que se da en esa zona. 12:31 minutos, 12:31. El Ejército Nacional ha dado un fuerte golpe a la estructura de las autodefensas conquistadores de la Sierra Nevada, en operaciones que adelantó el ejército en zona de Dibuya. Se produjo un enfrentamiento con integrantes del denominado Frente Cristóbal Duarte. En ese combate los militares aseguraron el área y encontraron un importante material que, según las autoridades, estaría destinado a fortalecer las acciones armadas y la capacidad logística de esta organización. ¿Qué encontró la fuerza militar? Un mortero, 13 granadas artesanales, 8 granadas de 40 milímetros, munición, detonadores eléctricos y de fabricación artesanal, además de proveedores y cargadores. El operativo también permitió localizar equipos de comunicación y campaña, entre ellos dos antenas de conexión satelital de Starlink, un radio, uniformes camuflados, carpas, una hamaca y elementos con distintivo de este grupo, como brazaletes y gorra. En el sitio fueron encontradas además una cédula y una libreta militar, elementos que podrían aportar información a las autoridades en el tema que vienen adelantando las investigaciones. De acuerdo a lo conocido, las operaciones militares van a continuar en esta zona del departamento con el propósito de ubicar y afectar las estructuras de este grupo que mantiene presencia en el territorio. El ejército, en un boletín, señaló que el resultado representa una afectación en la capacidad logística y armada de este grupo. Son las 12:33 minutos, Carlos.
1: Así, Rafi, continuamos con otras acciones operativas. Dejan 7 capturas por diferentes delitos en este municipio. La Policía Nacional reportó la captura de 7 personas por diferentes delitos como resultado de los operativos de vigilancia, prevención y control desarrollados de manera permanente en este municipio fronterizo. Entre los procedimientos, en el barrio Jorge Arrieta fue detenido un hombre de 26 años que portaba una pistola calibre 9 milímetros y un proveedor sin documentos que acreditara su legal porte. El ciudadano fue puesto a disposición de la Fiscalía Uri de Maicao por el delito de fabricación, tráfico, porte de armas de fuego. En el kilómetro 87 de la vía Paraguaychó-Maicao, las autoridades capturaron a un hombre de 38 años que presentaba una orden judicial vigente emitida por la Jurisdicción Penal Militar para cumplir una orden por abandono del servicio. En otro procedimiento realizado en la calle 16 con carrera 9-19, un hombre de 28 años fue capturado por tras ser encontrado en posesión de 102 gramos de marihuana por delitos de tráfico, fabricación o porte de estupefacientes.
9: Ayer estuvo celebrando, como decíamos en los titulares, 481 años la capital del departamento, convertida en papeles apenas, porque todavía no ha habido una reglamentación que la, uno por decir, distrito turístico, pero no ha despegado como debía ser como distrito turístico. Hay que implementar algunas acciones para de verdad convertir a ese municipio, que es la capital del departamento de la península Guajira, en un verdadero distrito y que se convierta realmente la capital en lo que es un verdadero polo de desarrollo. Ayer se celebraba, repito, con una agenda, convocó a propios y visitantes en varios escenarios que se dieron a cabo bajo el lema Riohacha, hay un lugar para ti. Estuvo con programación desde el pasado viernes con la noche de adoración y oración por Riohacha, liderada por la señora Claudia Mendoza. Un encuentro realizado en el emblemático Barrio Arriba, que reunió a líderes religiosos y ciudadanía para elevar una oración por la ciudad. En la jornada participaron Eric Guerra, representante de la Asociación de Pastores del Departamento, y el adorador Daniel Ripoll, quien acompañó el encuentro con un espacio de alabanza. En Riohacha hay espacio para todos y todas las expresiones sociales, culturales, artísticas, religiosas, recreativas y gastronómicas. El sábado se efectuó una revista musical con presentación musical de la ULC Banda y el show de danza Riohacha, una historia que se baila, coordinada por la Dirección de Cultura. La jornada estuvo bien amenizada, bien amena, bien divertida. Las presentaciones tuvieron también como escenario el sector de la tradicional calle ancha, la famosa calle ancha, Carlos.
1: Sí, señor.
9: Arriba, en el sector del barrio Arriba. El domingo la celebración se trasladó al entorno de las playas con una jornada de recorovía Riohacha Sana, que habilitó un tramo en la calle Primera o avenida 14 de Mayo para el desarrollo de actividades deportivas y recreativas. En el día central de la celebración, que fue ayer lunes, autoridades departamentales, municipales, militares y de policía acompañaron la Eucaristía conmemorativa por estos 481 años de poblamiento de la capital. El gobernador estuvo ahí presente, la gestora social Sara Daza, el cónsul de Venezuela en Riohacha, Eric Gagna, así como secretarios, directores y funcionarios de la alcaldía de Riohacha, además un representante de las diferentes instituciones con presencia en el territorio. Hubo buena gastronomía también ayer, en el marco de la celebración de los 481 años, el Festival Río de la Hacha, ahí en el barrio Arriba también, que organiza el concejal Hiller Acosta. El amigo Hiller ha hecho esfuerzo, apoyado pues lógicamente por la alcaldía, uno que otro aporte de la Secretaría de Cultura y Turismo del departamento. Se hizo el Festival Río del Hacha, no nos acercamos allá, pero ese festival se hace ahí en el barrio Arriba, que es uno de los barrios más tradicionales que tiene la capital del departamento. Son las 12:38 minutos, 12:38. ¿Otros hechos, Carlos?
1: Así es, Rafa. Ejército Nacional logra la liberación de una mujer secuestrada por ELN en el Cesar. Tropas del Batallón Especial Energético y Vial Número 3, adscrita a la 10ª Brigada del Ejército Nacional, lograron la liberación de una mujer en el corregimiento de Cimaña, municipio de La Gloria. Según las primeras informaciones, la víctima había sido secuestrada por presuntos integrantes de la red de apoyo al terrorismo del grupo armado organizado ELN, momentos después del lamentable asesinato de su padre en la zona. La presión ejercida por la presencia institucional y la rápida maniobra de las unidades que se desplazaban en vehículos blindados por el sector obligó a los captores a abandonar a la ciudadana y darse a la fuga. Tras su rescate, las tropas acompañaron a la mujer hasta un lugar seguro, priorizando en todo momento su protección e integral. El Ejército Nacional reafirma su compromiso con la seguridad, la vida y la libertad de los habitantes de la región.
9: A propósito de ese tema, nuestro corresponsal especial para el departamento del Cesar nos ha manifestado que ese enfrentamiento se ha dado por el control territorial y las economías ilícitas que se vienen dando en el sur del departamento del Cesar. Esto sería la causa principal de esa masacre que se registró en un establecimiento comercial. Esto está el corregimiento de Cimaña, cerca al municipio de La Gloria. De acuerdo a lo pronunciado por el secretario de gobierno del Cesar, Eduardo Esquivel, las primeras hipótesis de las autoridades señalan al Ejército de Liberación Nacional como presunto responsable de este ataque armado. El trágico hecho dejó un saldo total de 5 personas fallecidas y 4 más heridas. La violencia de la incursión provocó la muerte de 4 de las víctimas de manera instantánea en el lugar de los hechos, mientras que la quinta persona alcanzó a ser trasladada a un centro asistencial de La Gloria, donde posteriormente se confirmó su deceso. Esta es la lista de las personas fallecidas. Se encuentran Diomar Gómez Cáceres, conocido en el mundo delictivo con el alias del Gordo o Tío Omar. Según las autoridades, este gordo se trata de un presunto cabecilla del Clan del Golfo que era buscado por la Policía Nacional. Las otras personas que perdieron la vida en este ataque armado fueron identificados por las autoridades locales como Edelmira Toro Guevara, Miguel Armenta Jaraba, Milton Armenta Jaraba, hermano de Miguel, y Carlos Rodelo, quienes se encontraban en establecimiento al momento del atentado. Presuntamente el gordo que aparece en la foto, aparece ahí muerto, estaba en la búsqueda de la Policía Nacional, alias Tío Omar, presuntamente un líder de este grupo Clan del Golfo. Se da esta reacción que está materializada presuntamente por el Ejército de Liberación Nacional, indicó el funcionario departamental, a la espera del informe técnico oficial que se entregará en un Consejo de Seguridad Extraordinario en La Gloria. De acuerdo con las autoridades locales, el detonante de esta confrontación es el control del apoderamiento de combustible mediante el apadrinamiento o pinchado de válvula que históricamente manejaba el ELN, así como la distribución de cocaína proveniente de la región del Catatumbo. El combustible extraído ilegalmente sirve como insumo fundamental para el procesamiento de la droga. Esto sí no es un secreto para nadie. Este hurto de hidrocarburos ahí siempre lo vemos, hace años, y las autoridades como que no han dado para controlar esta situación que se viene dando en el sur del departamento del Cesar. Son las 12:42 minutos, 12:42. Buenas noticias, ¿no?, para los amigos del turismo, porque el gobierno nacional anuncia que va a acelerar estos proyectos turísticos que tiene en su agenda el departamento de La Guajira, lo propio el departamento del Chocó, que amerita de verdad una atención por parte del gobierno, y la capital del Magdalena, que es la ciudad de Santa Marta. En ese sentido, el ministro de Comercio, Industria y Turismo, Mauricio Gómez Amín, junto al viceministro de Turismo, Julián Franco Restrepo, y la gerente general de Fontur, María Isabel Campo Cuello, afirmó que se definieron acciones para destrabar iniciativas, acelerar soluciones e impulsar el crecimiento de estas regiones. Tenemos una institución muy clara, una instrucción clara que ha dado el presidente Abelardo de la Espriella, que los proyectos que tienen impacto en las regiones avancen. Por eso estamos revisando cada iniciativa, identificando qué hace falta para superar los cuellos de botella y definiendo los siguientes pasos. La Guajira, Chocó y Santa Marta tienen proyectos con un enorme potencial para fortalecer su oferta turística, y nuestro compromiso es acompañar técnicamente ese proceso para que puedan avanzar, afirmó Gómez Amín. En relación con La Guajira, que es lo que nos interesa a nosotros todos, pero más este departamento donde vivimos, luego de una reunión con el gobernador Jairo Aguilar, se informó que el ministerio agilizará el análisis de las iniciativas que necesita el departamento con el cumplimiento de los procedimientos y requisitos correspondientes. El propósito es que La Guajira
10: mire al mar y transforme su potencial natural, cultural y productivo en crecimiento y nuevas oportunidades para sus comunidades, emprendedores y prestadores de servicios turísticos, señaló el gobernador. Son las 12:44. Es el momento, Carlos, para ir a hacer esa integración noticiosa a esta hora. Iniciamos allá en el sur, la capital del sur, que es San Juan del César, con nuestra amiga Ruth Mendoza, que nos va a contar qué está pasando, qué ha pasado en ese sector de la península de La Guajira.
11: Buenas tardes, Rafa. Tenga usted y todos nuestros oyentes. Permítame contarle del municipio de San Juan del César que la administración municipal está avanzando en la construcción del Plan de Acción 2026-2027 con estrategia jurídica, administrativa y de comunicación para fortalecer el recaudo tributario. El propósito es aumentar los ingresos propios del municipio y con ello ampliar la capacidad de inversión y atender así las necesidades de la comunidad. Por otro lado, quiero contarle que el cantante vallenato Silvestre Arangón generó preocupación entre sus seguidores tras aparecer en redes sociales con ropa quirúrgica junto al médico Luis Alonso Sagia. El especialista confirmó que el artista fue sometido a una cirugía funcional, pero aclaró que no estuvo relacionada con una enfermedad ni se trató tampoco de un procedimiento estético. Hasta el momento no se ha informado qué parte del cuerpo fue intervenida ni la razón específica de la salud. También les cuento que la Defensoría del Pueblo participó en un taller sobre el sistema alerta temprana para la erosión costera realizada en Palomino con comunidades de Palomino y Dibuya durante la jornada, en articulación con la UNGRD y el PNUD. Se realizó un ejercicio de cartografía social para identificar así riesgos y fortalecer la prevención, gestión del riesgo y protección de las comunidades y el territorio. También les cuento que aquí en Villanueva la Policía Nacional realizó la jornada denominada Cine al Parque. Este es un espacio de integración que reunió a niños, jóvenes y familia para fortalecer la convivencia y el acercamiento con la comunidad. Durante la actividad, los uniformados compartieron recomendaciones de prevención y seguridad, promoviendo con ello valores como el respeto y el diálogo a la solidaridad. Y por último, les cuento que el presidente Belardo del Espreya estará este jueves 17 de septiembre en La Guajira, donde tiene previsto visitar Riohacha y San Juan del César para cumplir una agenda con el gobernador Jairo Aguilar y los alcaldes del departamento. En Riohacha presidirá un consejo de seguridad y un empalme territorial, además de participar en un evento de la Marina. El mandatario llegará acompañado de la cúpula militar y varios ministros con quienes abordará temas de seguridad y proyectos relacionados con agua, vías y turismo. Fueron las noticias a esta hora del mediodía desde el municipio de San Juan del César, sur de La Guajira, servidas por Ruth Mendoza.
1: Ruth, muchas gracias por su información desde San Juan del César. Y de San Juan del César vamos al municipio de Uribia, donde se encuentra Eileen Susana. Eileen, muy buenas tardes.
12: Muy, pero muy buenas tardes. Feliz martes para todo nuestro Radio Escucha. Los acompañamos en el informativo Avance del Mediodía con la mesa periodística integrada por Rafael Enrique Peñalosa y Carlos Manuel Bula. Y en el control máster, Lorenzo Gutiérrez. 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Y comenzamos donde el programa Uribia en Progreso llegó al barrio polideportivo con su primera jornada de atención integral. La actividad acercó servicios de renta ciudadana y CBF a través de su unidad móvil y los equipos básicos de salud de la ES Hospital Nuestra Señora del Perpetuo Socorro. Además de atención a las familias del sector, la iniciativa liderada desde la Subsecretaría de Desarrollo Social de la Mujer y Población Vulnerable busca acercar la oferta institucional en los barrios y atender directamente a las necesidades de la comunidad. Se beneficiaron alrededor de 200 personas. Y continuando con información que tiene especial incidencia en Uribia, el representante a la Cámara por La Guajira, Jorge Nenón Figueroa, pidió al Gobierno Nacional un plan de acción frente a la alerta por los posibles efectos del fenómeno del Niño. Según el reporte del Ministerio de Vivienda, Uribia está entre los 7 municipios de La Guajira identificados con riesgo alto y muy alto de sequía. El congresista advirtió que las condiciones podrían mantenerse hasta el primer trimestre del 2027 y pidió medidas concretas para anticipar a una eventual afectación mayor. Nenón Figueroa hizo especial énfasis en las comunidades de Uribia, donde las dificultades para acceder al agua hacen necesario, según señaló, que las autoridades nacionales actúen de primera anticipada y no esperen que la situación se agrave. Les habló Eileen Susana desde Uribia, capital indígena de Colombia, para el informativo Avance del Mediodía a través de los 99.2.
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9: 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Ahora vamos a la Troncal del Caribe, mi querido Lorenzo, con Hernán Cortés, y nos presenta las noticias.
17: El rifirrafe que se ha formado a raíz del deterioro que ha venido sufriendo la cubierta de la tarima Carlos Enrique Huertas Gómez, ubicada en la antigua salineta conocida como El Pajalito, en la cabecera municipal, lugar que en el pasado los vecinos se reunían para jugar fútbol y recrearse. Este era utilizada la franja que bordea el río Jerez en su desembocadura por los campesinos que amarraban los burros para que se alimentaran con el pasto que crecía en el lugar. Esto no es posible la intervención de la administración municipal debido a que fue construida durante el gobierno de Juan Francisco Quico Gómez, siendo alcaldesa de Dibuya en ese entonces Silvia Ospino Bermúdez. En el momento de la construcción no se percataron de que esos terrenos habían sido adjudicados a particulares por parte del Instituto de Reforma Agraria INCODER, los cuales hoy reclaman sus derechos al predio. De acuerdo al secretario de Gobierno Municipal de Dibuya, Rodolfo Conrado Moreno, el municipio tiene las manos atadas y no puede realizar inversiones en dicha plaza por seguridad. La administración municipal, para prevenir hechos que lamentar, toda vez que la responsabilidad es velar por la seguridad de la comunidad, solo puede proceder a el desmonte de lo que ha quedado del techo y esperar una negociación con los posibles dueños y no dar un paso en falso, afirmó Conrado Moreno. 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De otra parte, podemos dar a conocer que las comunicaciones vía telefónica en la troncal del Caribe se han visto afectadas desde la tarde del día anterior debido a una tormenta eléctrica que se presentó a lo ancho y largo de la Sierra Nevada. Solo es posible la comunicación para los que cuentan con servicio de Wi-Fi. Es decir, que estamos como en el maravilloso mundo de Macondo. Desde los estudios de Clase Estéreo, información entregada por Hernán Cotes.
18: Muchas gracias, compañero Hernán Cotes. Con el tema de agua, que tenemos la crisis hídrica en el departamento de La Guajira, el Ministerio de Vivienda, Ciudad y Territorio ha incluido a 7 municipios del departamento en el listado nacional de territorios con riesgo alto y muy alto ante los posibles efectos del fenómeno del Niño sobre el abastecimiento de agua potable y saneamiento básico. La medida forma parte de un análisis territorial que identificó 558 municipios y áreas no municipalizadas en condición de riesgo, 111 en nivel muy alto y 447 en nivel alto. En el departamento, la alerta cobija a Barrancas, Dibuya, El Molino, Hato Nuevo, Manaure, San Juan del Cesar y Uribia. Aunque el informe no indica que ya exista desabastecimiento, sí plantea la necesidad de activar medidas preventivas antes de que se agraven las condiciones de sequía. La circular está dirigida a alcaldías, gobernaciones, planes departamentales de agua, prestadores de acueducto, alcantarillado y aseo, además de gestores comunitarios. Recoge una alerta de la Unidad Nacional de Gestión de Riesgos y Desastre que instó a las entidades territoriales a prepararse ante una probabilidad del 90% de un fenómeno del Niño fuerte hacia el cierre de este año 2026. Entre las tareas previstas están actualizar los planes de contingencia, que no los veo, en el caso ahí no menciona Maicao, pero Maicao está en alto riesgo ya. De hecho, no hay agua, casi no hay en el acueducto. Riohacha está teniendo algunas que otras falencias que todavía hay que corregir. Entonces, los planes de contingencia: revisar inventarios de carro tanques, tanques fijos y plantas potabilizadoras portátiles, identificar fuentes alternas de abastecimiento, monitorear pozos, caudales y calidad del agua y definir rutas y puntos de carga para la distribución. También se pide limpieza de bocatomas, desarenadores y tanques, verificar plantas eléctricas y combustible para bombeo, reparar fugas y reforzar campañas de uso eficiente del recurso. San Juan está a punto ya de tener agua porque ya el gobierno pasado dejó un 97% las obras de los distritos de riego junto con Exegua, que es la empresa encargada de llevar agua a los municipios. Entonces, San Juan y sus corregimientos en un futuro van a tener agua, porque bastante agua que tiene ahí represada el río Ranchería. Dibuya, mire, Dibuya, Lorenzo, Dibuya, que está cerca de la Sierra Nevada, donde hay la cantidad de ríos, pero que están secándose por el uso indiscriminado que el hombre ha hecho de nuestros recursos naturales. Dibuya está en riesgo de tener desabastecimiento de agua. Barrancas, pues, el Molino, tiene ahí la sierra cerquita. Hato Nuevo, casi no de Hato Nuevo sí, de verdad que no tiene un río cercano. Lo propio Manaure, por eso se habla de plantas desalinizadoras para poder llevar el agua a esas comunidades. Hay que prepararnos, queridos amigos. Los planes de contingencia de cada municipio ya deben estar diseñados. Hace mucho rato que se ha venido hablando de esta situación. Bueno, llegó el momento de despedirnos. Como dijo Héctor Lavoe, todo tiene su final, nada dura para siempre, queridos amigos. Mañana volverán las noticias. Muchas gracias a todos, al Dios del cielo y de la tierra, Jehová Dios, por tenernos con vida, que nos fortalezca cada día más. A todos, un abrazo.
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1: Quiero invitarle a que cierre sus ojos conmigo y que cantemos juntos al Señor esta oración. Que le digamos: Señor, yo quiero ser como eres tú. 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
1: Muchas gracias.
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0: ¿cómo estamos? ¿Qué se dice? ¿Qué se cuenta? ¿Qué se comenta? ¡Ey, el sabor y una! Esta hora de la tarde son las 4:24. Oiga, qué rico saludar a todos los que están en la sintonía de la que manda y comanda. ¡Ey, eso es Avance Estéreo 99.2! Hoy en este 15 de septiembre, San Quincena, mis amores. Qué rico para todos los que están a esta hora disfrutando de la buena programación musical. Por supuesto, inician los 120 minutos cargados con lo mejor. Por supuesto, con la compañía de esta tu servidora y amiga. Yo soy el Trululú favorito de todos los maicaeros, Sandri Lulú, la de la actitud positiva. Amores, el 300-194-14 está habilitado para que a través de él me hagan saber desde qué rinconcito están pegaditos a la sintonía. Por acá dicen buenas tardes, Sandri, bendiciones. Sintonía total desde el barrio Ovidio Mejía. Y por acá también me saluda mi querido Negrito Narribáez. Dice buenas tardes, Sandri Lulú. Oye, dice que la negrita, ojos claros. Pues me falta un poquito, todo un toquecito más de quemadito para hacer la negrita, pero pa' ahí vamos. Una bronceadita y sale pa' pintura. Barrio Erika Beatriz, en sintonía total, mi querido Negrito Narváez y toda la comitiva. Amores, para mí siempre será un honor, un placer y por supuesto una bendición. Gracias, bendito Dios, por ser bueno, por amarme y por supuesto por permitirme y patrocinarme las Lulu Aventuras. Ay, mi querido Dieguito Báez también nos reporta la sintonía a través de nuestra Face to Face. Muy buenas tardes, Andri Lulú. Bendiciones, activo con la nota, activo con toda la actitud positiva. Víctor Emanuel Pérez también está en la sintonía. Dice buenas tardes, mi linda dama. Venga, la sintonía es total. Desde Santa Marta, en el barrio Libertador, la familia Beltrano llora, Cristina Isabel Diomedes Díaz, activo. Es Vega.
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0: Martes, ni te cases, ni te embarques, ni te vayas para otra parte, bebé. Echa pa' acá más bien. El sabor y un llegandi. 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Para que sepas, para que sepas. Hola, buenas tardes por acá, del barrio Pastrana. Bendiciones. Activo. Transmisión en vivo a través de las plataformas Facebook y por supuesto YouTube. Ahí nos vemos, nos escuchamos y por supuesto nos interactuamos. De una dejándome los mensajitos, amores de mi vida. Y yo por supuesto dejándoles la buena música. Aquí comienza la nota con la más buenota. El Yonki, la fiscalía, súbanle el volumen.

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0: canciones que empiezan a sonar desde ya, porque estamos ya en la semana precisamente, en donde este fin de semana celebramos una fecha muy especial que marca un hito en este mes de septiembre. Celebramos el amor, celebramos la amistad, celebramos ese sentimiento tan bonito que tenemos hacia las personas, hacia nuestro prójimo. No solamente el amor se da entre parejas, también se da madre e hijo, se da entre amigos, se da entre sobrino, entre tío, se da entre primos, se da entre muchos aspectos de la vida. Así que bueno, es una bonita oportunidad para que ustedes me dejen saber cuál es la canción que van a dedicar a sus parejas. No a los amigos, por ahora no, vamos a tocar primero a las parejas. Canción que no puede faltar en el amor y en la amistad. Aquí está Te Encontré, una excelente opción para que ustedes le digan a su pareja Te Encontré. Y dígame ahí con manito arriba si ya usted encontró o si todavía sigue buscando. Saluditos para Calzado Catering y toda su comitiva que está en la sintonía. Cariño intacto, dice. Mi cariño sigue intacto por ti, mi corazón, y yo te lo regreso, mi querido Brian. Claro que sí, para todos los que están allí en Calzado Catering, en todo el sector del cacaíto número uno, en el sector comercio de nuestro municipio, la vitrina comercial de Colombia. Por acá más saluditos, a ver qué dice la people. Por acá dice mi querido Luis Fabián. Oli, Sandri, ¿cómo vamos? Oiga, lamento decirle a mis seguidores de nuestra plataforma Facebook, o más bien de mi plataforma Facebook, públicamente tengo que decir que desafortunadamente de momento no tengo acceso a ella. Esperamos en Dios poder recuperar nuestra cuenta, porque bueno, tiene conmigo muchísimos años y me dolería en el alma perderla, pero de momento no tengo. Así que los que me hayan escrito a través de esta plataforma, lamentablemente de momento no puedo responder. Antonio, mi corazón, dice por acá. Hola, saluditos, buenas tardes, mi querida Andri Lulú. Bendiciones, el reporte de sintonía es de la comunidad Zona Guayú, con la sintonía en alto, eso me encanta. Oye, quiero saludar de manera muy especial a la gente bonita de Uribia, Manaure, a los que tuve la oportunidad de encontrarme el día de hoy. Por allá estuvimos abrazando a nuestro pueblo, abrazando a todos los habitantes de la tierra que brilla, y por supuesto en las salinas de Manaure, La Guajira. Avance en la casa. Oigan, y vengo a enseñarles cosillas. Alet Morales y esta canción, Vivo en el Limbo.
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0: Todos los martes vamos a saber, vamos a aprender cosas.
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0: Daticos random que están en canciones y que no nos enseñaron en el colegio, pero que claramente yo les vengo a contar acá.
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0: Bueno, esta canción, Vivo en el Limbo, inspirada y el primer éxito musical de

0: ¿Alguna vez usted se ha preguntado qué es lo que quiere decir Kaleth Morales cuando dice más que Leo a la dueña de su vida y más que Lucho a la muñeca de porcelana? Es precisamente lo que acabo de decir en este pedacito.
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0: Escuche claramente.
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0: Oiga, escúchelo claramente.

0: lo dice clarito, clarito lo dice mi querido Calete Morales, que descansa en la paz de Dios. Esa canción hace referencia a cuando dice, más que Leo a la dueña de su vida, se refiere al compositor Leo Gómez y su canción La dueña de mi vida, la cual fue grabada por Peter Manjarrez. La dueña de mi vida, para los que no la recuerdan,
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0: Suena más o menos así. Oiga, la dueña de mi vida normal.

0: Así suena La Dueña de Mi Vida, la voz de Peter Manjarrez, y su compositor se llama Leo Gómez. Entonces por eso dice en el primer pedacito: más que Leo, a la dueña de su vida.
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0: Es como una comparación para medir la intensidad del amor que tiene Caleb Morales en la inspiración de esta canción.

supuesto, cuando dice y más que si yo... Lucho a la muñeca porcelana. Ahí está, es nada más que en la voz de Silvestre Dangond. Es una composición del maestro Lucho Alonso y esta obra, Muñeca de Porcelana, una canción muy conocida dentro del género vallenato que todos hemos tenido la oportunidad de disfrutar, o por lo menos en la mayoría. Entonces, esto es lo que significa más que Leo a la dueña de su vida y más que Lucho a la muñeca porcelana.

¿verdad? Cosas que no aprendemos en el colegio, pero que claramente yo les vengo a contar, a compartir a través de nuestra emisora Avance Estéreo 99.2. Vamos con más de la buena música y vuelvo con ustedes.

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0: total, mis amores. Quiero saludar de manera muy especial a todos mis amigos que me acompañan a través de la plataforma TikTok. Hey, saludito para querida Sabri, para Richard, para Elisángela, para Caro, para José Alfonso López. Oiga, y todos los que están acá pegaditos a la sintonía, hay trabajos de TikTok.
1: Dale, volvamos a la musiquita.
0: Oiga, puede valer los mojures. Saludos también a todos los que siguen reportando la sintonía a través de nuestras plataformas. Mi querida Giselle Puertas, está por acá mi querida Andri Lulú. Bendiciones para ti, todo my cow, full sintonía con Avance Estéreo. Un saludito para Alexander Bandera, el esposo de mi amiga Giselle, que lo ama mucho. Hoy estamos en el mes de amor y amistad y, por supuesto, aquí están las muestras de amor, de cariño. Si usted tiene algún mensajito que decirle, que dejarle a su prometida, a su esposa, a su amada, a su novia, a su... nada de esas cosas malas, solo cosas bonitas, pues déjeselo conmigo que yo se lo hago llegar. No son tiempos buenos los que vivimos en Maicao, pero hay que ponerle siempre ese toque para disipar un poco esas tristezas y estas situaciones adversas que atravesamos como pueblo, que une pues el corazón de todos y nos hace ese latir el corazón en un solo sentir. Ya es preocupante la situación que pues estamos atravesando y pues oramos a Dios para que reciba estas almas y también oramos por los que aquí quedamos, confiando en que papá Dios seguirá siempre con nosotros y que pese a cualquier adversidad, nosotros seguimos para darla toda, para seguir siendo luz en medio de la oscuridad y para seguir apoyándonos unos a otros. Una vez más, pongo a disposición de ustedes mi hombro, si quieren llorar, mis oídos para escucharlos, si quieren hablar. No voy a juzgarlos. Así que bueno, ustedes saben dónde encontrarme. Cualquier cosa ahí me escriben que yo los leo. Andri, estamos activos. Mi querido Luis Larraba en la sintonía. Activo por acá también Luis Martínez. Acá dicen hola, buenas tardes, Andri. Estamos activos desde la comunidad Macu, kilómetro 53. Ahí está la familia Bonivento. Modo Avance Estéreo. Y dice Francia Bonivento, Juan Jusayú, Cecilia y Oriana Bonivento también. Pegaditas al dial. Gracias, mis amores.

0: Mambayo.
1: Por acá me dicen, ¿cómo estás, mi corazón? Muy bien, gracias a Dios. Mambe. Y queriendo mejorar.
0: Makerba.
1: Queriendo mejorar siempre.
0: Mambaye. Amamba, mambaye.
1: John,
0: hace el agua.
1: Muy buenas tardes, yo por acá, señorita. Vamos. Por acá dice Luz, André, está fuerte la situación, de verdad.
0: Vamos.
1: Hay que seguir orando, no nos vamos a soltar de papá Dios. Mamba. John Blainer.
0: Mamba, mambaye.
1: En la sintonía.
0: Maker.
1: Total.
0: Mamba, mambaye.
1: Bueno, vámonos con más de la buena música. Necesito que ustedes cuiden el planeta porque todavía no me dedican a este tema, esta rolita, y que no puede faltar en este mes de amor y amistad. Son 20 vidas más de amor. ¡Muah!

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0: Esta canción se llama Huele a Tristeza, lo hace la banda mexicana Maná. Y suena, por supuesto, a través de nuestra emisora Avance Estéreo 99.2. Es hora de irnos despidiendo de esta emisión del día de hoy. Y bueno, como todos los días, antes de irnos, nos vamos con nuestra respectiva dosis al corazón. Hay días en los que nosotros no nos sentimos bien. Trabajamos, nos reímos, nos encontramos con personas, saludamos.
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0: Y todo parece estar bien. Hay otros en los que por dentro no está pasando lo mismo. Nuestra mente está trabajando negativamente y nos está haciendo pensar cosas que no son. Muchas veces no sabemos cómo expresarlo. A veces simplemente nos encerramos y creemos que tenemos el poder de absolutamente todo. Y no. También tenemos derecho a decir, hoy no estoy bien. También tenemos derecho a llorar, a sentirnos cansado y a pedir un abrazo, apoyo o simplemente compañía. Si usted en este momento está escuchando Avance Estéreo, no es una casualidad. Y más específicamente si estás pasando por un momento difícil. Quiero decirte algo de corazón, no te rindas. No tomes decisiones sobre toda tu vida desde el dolor de un momento.
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0: Hoy quiero invitarlos a que si ustedes tienen un sentimiento negativo en su corazón, llamen, busquen, toquen una puerta. Si necesitan hablar, hablen. No importa si es tarde, no importa si sientes que vas a molestar. Tu vida vale mucho más que ese momento que estás atravesando. Y sí, la vida tiene golpes, claro que los tiene. Hay pérdidas, hay problemas, hay sueños que no salen como queremos. Pero también hay cosas que todavía no han pasado. Hay personas que todavía no conocemos, lugares que todavía no hemos visto y momentos que todavía simplemente no hemos vivido. Para quienes ponemos nuestra esperanza en Dios, pues también es momento de agarrarnos de Él. A veces uno no entiende por qué están pasando ciertas cosas. A veces solamente o simplemente ignoramos tantas situaciones que están pasando a nuestro alrededor. Hoy los invito a respirar, mañana volverlo a intentar. Y si hoy no tenemos fuerzas para correr, simplemente caminemos. Si no hay para caminar, pues nos quedamos quietos. Pero no nos soltamos. Y nosotros desde Avance Estéreo queremos seguir siendo esa compañía que llega hasta donde ustedes están. Desde una casa, desde un negocio, desde un taxi, desde un motocarro, desde una habitación, desde donde sea que nos estén escuchando. Hoy los invito a cuidar a los nuestros, a preguntar cómo estás y esperar la respuesta, porque a veces un mensaje, una llamada o simplemente sentarte al lado de alguien puede hacer una diferencia enorme. Yo soy Andri Lulú, la de la actitud positiva, y mañana, si Dios así lo quiere, aquí estaré con ustedes de vuelta para abrazarlos, consentirlos y apapacharlos, y por supuesto dejarles canciones bonitas que siempre y para siempre están para nosotros disfrutar. Luis Fonsi, Imagíname sin ti, y Voy a olvidarme de mí, son las dos canciones con las que me despido en la tarde de hoy. Que Dios me los bendiga, los prospere y nos permita reencontrarnos mañana en nuestro nuevo patrocinio por Dios. La bendición es de Dios. Chao, chao.

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